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1: Son las 8, 15 minutos.
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1: Son las 8:34 minutos.
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0: 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En Ritmo FM te indicamos la hora.
2: Exactamente las 9 de la noche.
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1: Son las 9 de la noche, 30 minutos.
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5: Exactamente las 10 de la noche.
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1: Son las 10 de la noche, 32 minutos.
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1: Son las 10 de la noche, 47 minutos.
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5: Exactamente las 11 de la noche.
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1: Son las 11 de la noche, 15 minutos.
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1: Son las 11 de la noche, 46

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1: Exactamente las 12 de la noche.
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1: Son las 0 horas, 15 minutos.
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1: Son las 0 horas, 45 minutos.
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1: Es la 1:00 a.m. 30 minutos.

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2: Son las 2 de la mañana, 4 minutos.

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1: Son las 2 de la mañana, 48 minutos.
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2: Exactamente las 3 de la mañana.
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1: Son las 3 de la mañana, 48 minutos.
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2: Son las 4 de la mañana, 2 minutos.
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1: Son las 4 de la mañana, 16 minutos.
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1: Son las 4 de la mañana, 31 minutos. 5, 4.

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1: Son exactamente las 5 de la mañana.
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2: Son las 6 de la mañana, 3 minutos.
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6: Muy, pero muy buenos días. ¿Cómo están mis queridas amigas y amigos auditores de la 98.7 Radio Ritmo, la número uno del Valle, que le presenta a continuación hasta las 8 de la mañana su programa Brisas del País del Norte? La música ranchera mexicana que a usted le gusta, la seleccionamos especialmente para usted en esta hora, en donde compartiremos, por una gentileza de nuestros amigos de Isis Detergente y Luz Materiales Eléctricos, y donde conversaremos y hablaremos de todas las excelentes ofertas y promociones que tienen nuestros amigos, que a continuación le presentan la siguiente música. Bienvenidas, bienvenidos a Brisas del País del Norte en su radio Ritmo 98.7.

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1: Son las 7 de la mañana, 16 minutos.
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1: Son las 7 de la mañana, 30 minutos.
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1: Son las 7 de la mañana, 45 minutos.
2: 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Sigamos escuchando buena música en Brisas del país del norte.

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2: Son las 8 de la mañana. Un minuto.
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1: Empresa Funeraria Ortiz comunica el sensible fallecimiento de doña Adela Clodomira González Barra, que en paz descanse. 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
1: Luego de la pausa comercial, continuamos con la buena música acá en su radio Ritmo 98.7. 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Vamos con la música.

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Sigamos con la música.

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1: Son las 8 de la mañana, 17 minutos.
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bien, luego de la pausa comercial seguimos con más música para acompañarles durante la mañana. 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
2: Son las 8 de la mañana, 30 minutos.

0: Hola, Mark.
1: ¿Todo bien?
0: Sí, sí, bien.
1: ¿Y la
0: bien.
1: Familia?
0: Todo bien.
1: A ver.
0: Buenísimo estar aquí y ver el video. ¿Qué pasó con el sonido? ¿Será que sí me mudó?
2: ¡Hello! Oye.

Oiga, yo le estaba diciendo recién, toda la mañana, no, pues si la... ¿Cómo de toda la mañana? 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
1: Son las 8 de la mañana, 48 minutos.
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4: Son exactamente las 9 de la mañana.
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7: Luego de la pausa comercial, continuamos con la buena música acá en su radio Ritmo 98.7. 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Vamos con la música.

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9 de la mañana con 10 minutos. ¿Cómo están, señoras y señores? Tengan todos ustedes muy buenos días. Sábado 5 de septiembre de 2026. Comienza el ritmo del sábado. Solo por la 98.7 Ritmo FM, la de siempre. En esta jornada linda, jornada soleada, jornada propia de septiembre, señoras y señores. Recuerden que igual voy a estar viendo el tiempo de ahí. Para que todo siga primaveral, por lo menos hasta las fiestas. Crucemos los dedos, cruce lo que tenga que cruzar, querido, querida. El WhatsApp ya para que mande sus saludos, para que mande sus peticiones musicales a esta hora. Más 569-7486-9148. Más 569-7486-9148. Queridos, queridas que están en la sintonía a esta hora para despertar con buen ánimo. A esta hora para iniciar con todo el fin de semana. A esta hora para divertirse y sobre todo a esta hora para escuchar buena música en el ritmo del sábado. Solo por la 98.7 Ritmo FM con el Robert. Hasta poquito antes de las 13 horas, 1 de la tarde.

0: Hola, buenos días. Curarse ahí en la fiesta de la empresa de Radio Ritmo nunca sucederá porque ahí no toma. Y además el jefe no se raja.
1: O sea, curarnos no. Pero de que se raja, sí, se rajan acá. Pero de curarnos ahí, no. Eso, en eso tiene toda la razón.

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1: Nueve, 17 minutos, por ahí nos llegan los saludos de Carlitos Morales. Dice, hola Robert, muy buenos días, saludos, saludos Carlitos Morales. Que ya está en la sintonía también, ya está sintonizando Al Ritmo del Sábado por la 98.7 Ritmo FM, la de siempre. Queridos, queridas, usted sabe que siempre nos acompañan buenos y grandes amigos en las jornadas matinal de día sábado. 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Su concejal, María Ignacia Castro Rojas. 9 y 20 minutos, 5 de septiembre. Hoy día Santoral doble. Saludamos a los victorinos y a los victorianos. Si hay algún victorino, algún victoriano en la sintonía, muchas felicidades, que lo pase súper bien en su onomástico. Y a quien está de cumpleaños hoy 5 de septiembre, también muchas felicidades. Páselo súper bien. Y si estuviste durante la semana y lo celebras hoy día, también muchas felicidades, pásalo bien. Celebre harto el día de hoy, aproveche que el día está bonito y aproveche que va a seguir sonando buena música en Al Ritmo del Sábado.

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1: Las 9 y 31 minutos al Ritmo del Sábado en vivo y en directo por la 98.7. Ritmo FM, la de siempre, queridos, queridas, que están en la sintonía. A ver, 7 grados en este momento en San Vicente de Tahuatahua. Sí, hay sol, pero está fresco todavía. No, corrijo, ya subió esto, que lo tuve que actualizar. Hay 10 más 1 grado para no ser objeto de chistes, ni de burlas, ni nada de eso. 10 más 1 grado, ¿ah? Hay 11 grados. Se espera que la máxima para el día de hoy sea de 20 grados, cielos completamente soleados durante esta jornada. Y estoy viendo la próxima semana, se vislumbran unas gotitas, pero chiquititas, chiquititas, para el próximo viernes. Y ahí les cuento más porque tengo la panorámica para la semana subsiguiente. Aquella semana que muchos y muchas están esperando. Se viene bien, se viene bien. Hasta al menos hasta el día 18, ¿eh? Espérame. Ah, yo dije, ¿se quiere sentar a hablar? No, la gerencia está en labores de ordenamiento en estos momentos acá en las instalaciones de la radio. 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

0: 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Ya, repaso del tiempo, viene la gerencia, ¿qué pasó? No,
1: es que a Las Tinajas le llegó el Ramazzotti crema, le paso el dato a la dama.
0: ¡Llegó el Ramazzotti crema! No sé por qué siento que eso va a ser furor para fiestas patrias. No, si sé que para las damas, por ahí alguien. Acuérdense que hay algunos que tomamos tragos de esos porque no sabíamos. Siempre he contado la anécdota aquí, que un día me reuní con otro grupo, hace años acá. Fuimos a comer a un local que ya no existe. Yo le conté cuál era, po. Algo de chivo, eso no más voy a decir. Ese mismo, es un local que ya no está, ni siquiera sé qué hay ahí ahora. Parece que una picada de completo. Ya, el punto es que yo, como con suerte le hacía la piscola y a las chelas, yo de otros tragos más preparados, nada. Porque me pareció gracioso el nombre, nomás pedí un sexo en la playa y después me dijeron, Robertito, ese es trago de mina. No voy a decir quién me lo dijo porque también es auspiciador hoy por hoy en Al Ritmo del Sábado. Después les voy a contar. Seguimos con buena música en la 98.7 Ritmo FM.

15 minutos para las 10, queridos, queridas. A ver, salgamos de dudas de inmediato, porque incluso ayer en el matinal dijeron Roberto le va a tener todas las novedades del tiempo de Fiestas Patrias. Tremenda responsabilidad que me encomendaron acá, señoras y señores, la más difícil. ¿Ustedes creen que había tenido entrevistas difíciles? ¡No, no, no! ¿Algún matinal difícil? ¡No, no, no! ¿Algún programa al Yadale difícil? ¡No! Darles el tiempo, porque nunca sé si le voy a chuntar bien o no en este tema. En todo caso, no son datos que invento yo. Los veo de Meteo Red, en realidad, página que nombramos constantemente. Supieran ellos que los nombramos tanto acá. Mira, por lo pronto, como ya les decía, el próximo viernes 11 pueden caer unas pocas, poquitas gotas, para que se haga una idea. Pero va a ser una cosita de la tarde nomás. Ahora, la fecha que todos quieren saber, el 18, ¿llueve? ¿No llueve? Mira, llama roja para esa semana el tiempo y la verdad es que va a estar bien bonito, bien primaveral. Pero precisamente me muestra hasta el día 18 el día de hoy, más allá de ese día no me muestra. Jueves 17, 24 grados de máxima. Viernes 18, 23 de máxima. Pero por ahí algunos otros portales especializados ya estaban diciendo que entre el 19 y el 20 podrían ocurrir cositas relacionadas con lluvia. Pero el día 18 como tal, el viernes 18, primaveral. Así que no hay motivo alguno para que ni en esta comuna ni en otra se suspendan desfiles, se suspendan ceremonias o cosas por el estilo, para que se vayan haciendo la idea. Porque recordemos que, por ejemplo, acá en San Vicente hay un calendario nutrido de actividades que ya les voy a contar durante la mañana también. Pero lo que es 19 y 20, yo creo que recién el lunes en el matinal les vamos a poder contar algo. Así que por lo menos los días previos hasta el mismo día 18, días bonitos y óptimos para celebrar Fiestas Patrias. Para que ustedes lo sepan y lo tengan en conocimiento. Todo esto con información de Meteo Red. Cualquier cosa, la culpa no es de Roberto, es de Meteo Red. 9:47 minutos. 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Y brotando todo este aire ya casi primaveral, seguimos con buena música en Al Ritmo del Sábado.

5 minutos para las 10. 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
1: Ya de la mañana con 10 minutos de vuelta en al ritmo del sábado, solo por la 98.7 Ritmo FM, la de siempre, 5 de septiembre. Victorino, victoriano, Santoral doble el día de hoy. ¿Algún victorino, victoriano en sintonía? Felicidades para ti. Festejáis, festejado cumpleaños. Les vuelvo a saludar nuevamente en esta jornada matinal sabatina. WhatsApp para que escribas, para que mandes tu audio. Y atento al WhatsApp porque sí, tenemos sorpresa. Estamos comenzando septiembre y tenemos una sorpresa. Atento, atento a lo que les voy a contar en minutos. O me habían dicho en segundos, en instantes. 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

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Y aquí viene la parte donde usted tiene que poner mucha atención, porque comienza septiembre. 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

0: Las manos en el aire, aplauso para
1: muchísimas suena. Gracias.
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3: Y 26 minutos, seguimos en vivo y en directo en la 98.7 Ritmo FM, Al Ritmo del Sábado, 5 de septiembre, a través de la 98.7 en directo desde San Vicente de Tahuatahua. 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Y el Niche, así como otros sectores de San Vicente, siempre están con la preocupación latente de su concejal, María Ignacia Castro Rojas, concejal de San Vicente de Tahuatahua. Siempre en terreno, siempre escuchando a las organizaciones, procurando el bienestar de la comuna, María Ignacia Castro Rojas, su concejal de San Vicente de Tahuatahua. Ahora, parece que de este amiguito no procuraron mucho el bienestar, porque terminó en una situación un poquito preocupante, ¿ah? Ahora, mucha gente ha terminado en un estado medio complicado con esto, pero el punto es que ahora llegó hasta un perrito. Fíjense la historia que les voy a contar ahora. Resulta que una mascota, un perrito, comió nada más y nada menos que cannabis. Y no se quedó solo con comer cannabis. Escapó de la casa y terminó en la montaña más alta de Reino Unido. Se fue la bola. Un perro protagonizó una de las escapadas más insólitas imaginables después de ingerir cannabis accidentalmente y escapar de su casa. El animal terminó recorriendo varios kilómetros hasta llegar a la montaña más alta de Reino Unido, donde finalmente tuvo que ser rescatado. La aventura dejó una historia difícil de creer, de una casa a una de las montañas más famosas del país. Ahora, no nos hagamos los santurrones, hay muchos por aquí que se han ido en una mala volada, esas que terminan en otra ciudad, o terminaron en la playa, o en lugares donde ni nos acordamos, ¿o no? Tuvo un momento tan desenfrenado que despertó en otra ciudad, despertó en otro lugar sin saber cómo llegó ahí. Cuénteme al WhatsApp, más 569-7486-9148.

20 minutos para las 11, el ritmo del sábado, solo por la 98.7 Ritmo FM. 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Queridos amigos, también tenemos panoramas solidarios para esta jornada de sábado, para que usted sea parte y asista también de estos tremendos eventos solidarios que tendremos durante la jornada sabatina. Atención, queridos amigos. Por ejemplo, tenemos este bingo a las 2 de la tarde en la Escuela Carmen Gallegos, a beneficio de Martín Escanilla Zúñiga, pequeño de 13 años que necesita realizar una operación a sus rodillas. En la Escuela Carmen Gallegos de Roble, valor del cartón, $1,000, Luquita. Tendremos rica cocinería, completo, papas fritas, queque, torta, bebestibles, juego a la carta, con premios como una bicicleta, un cordero, un taladro, batidora y muchos más premios. Muchas oportunidades de ganar. Todo lo recaudado irá en beneficio de la operación de Martín Escanilla Zúñiga. Así que ya lo saben, le esperamos esta tarde a las 2. En la Escuela Carmen Gallegos, bingo solidario por Martín Escanilla Zúñiga. 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Y recuerda además que esta noche en las cruces de Pencahue desde las 20 horas tendremos un gran baile a beneficio de Matías Fuentes para costear una operación con artistas invitados: José Alejandro, El Charro Indiano, José García, Freddy Sánchez y además Los Rancheros del Monte Chico y desde Wynn, Sangre Chilena. Esto será hoy sábado 5 desde las 20 horas en el Picadero de las Cruces con Regio Bar y Cocinería. Entrada general, 5 luquitas, $5,000. Así que todos asistir a este gran baile a beneficio de Matías Fuentes hoy desde las 20 horas en el Picadero de las Cruces. Queridos, queridas que están en sintonía, 15 minutos para las 11. Seguimos con buena música en el ritmo del sábado.

8 minutos para las 11 al ritmo del sábado en vivo y en directo por la 98.7 Ritmo FM. 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
1: De vuelta al tercer bloque de Al Ritmo del Sábado, las 11 con 15 minutos, las 11 y cuarto. En esta jornada sabatina de 5 de septiembre, Al Ritmo del Sábado, en vivo y en directo solo por la 98.7 Ritmo FM. 14 grados en este momento en San Vicente de Tahuatahua, la máxima de 21. Se siente fresco igual, queridos. ¿Porque dije fresco? No, se siente fresco el ambiente en este momento. No. ¿Qué si le digo fresco? Venga. No. Sobre todo los sábados. No podría. No me conviene. Queridos, queridas, hablando de lugares lindos que usted puede visitar un día sábado, a los que usted siempre tiene que ir. 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Queridos, queridas, y los fines de semana también son un momento ideal, seguramente para algún loquillo o loquilla que quiera conocer pareja. Les conté de este amigo durante la semana, y a lo mejor el fin de semana hoy día le pueden pedir ayuda también. ¿A quién? A un cura. ¿Al de acá? No estoy hablando de él. Es un curita español que fue bautizado como el cura Tinder. Un sacerdote que ya unió a 1.280 solteros por WhatsApp. Presenten, dice acá el público. La aplicación Tinder, aquella que es para conseguir citas, ya tiene competencia. Fernando Cuevas, sacerdote español de 70 años, es conocido como el cura Tinder, quien asegura haber logrado que 1.280 solteros terminaran casándose, ¿sí? Casándose durante los últimos 15 años. Utilizando WhatsApp como su principal herramienta para encontrar parejas. Su método parte con un cuestionario y dos requisitos: tener más de 25 años y asistir a mesa todos los domingos. La particular labor de Cupido comenzó en España, pero su número se ha extendido hasta Argentina, México, Colombia y Perú, y actualmente recibe cerca de 60 mensajes diarios de personas que buscan una relación estable. El sacerdote Cuevas asegura que las mujeres son mayoría entre quienes recurren a él. Mientras que encontrar hombres solteros de 30 y 50 años parece ser una misión bastante más complicada. Al parecer, esta vez la aplicación de citas usa sotana, señoras y señores. Y yo, más allá de preguntarle si va a recurrir o no a este curita, yo le quiero preguntar a usted si alguna vez unió usted una parejita sin querer, presentó un parcito que terminaron hoy por hoy siendo pololo, siendo pareja o siendo otra cosa. ¿O usted le presentaron a su pareja, se la presentó a algún amigo, algún familiar? Oye, te presento a la Tantito. ¿Fue así o no? Cuénteme al WhatsApp. +569 7486 9148.

0: con sabor a tutti
1: frutti. 11:34 minutos. 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Mientras el equipo de la Ritmo a esta hora, fundamentalmente gerencia, está armando la escenografía 18era. Con esta música les cuento, amigo Picarón, que estas mismas puede bailar en dos lugares. 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

20 minutos para las 12, al ritmo del sábado en vivo y en directo. Oye, ahora que doy la hora, recordé algo. Y si a usted se le había olvidado, ahí se lo voy a recordar. Es que uno lo ve tan lejos así como, no, si es este 8 meses, en 2 meses, y cuando llega el día, como que se nos olvida, pero ahí se lo voy a recordar. Sí, el cambio de hora, ahí le voy a contar con más detalles. Le cuento con detalles también. 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Y si hablamos de San Vicente de Tahuatahua, para que siempre esté todo en orden, siempre precavida, María Ignacia Castro Rojas, su concejal de San Vicente de Tahuatahua. ¿Usted tiene alguna inquietud, algo que plantear? Ubique en redes sociales a María Ignacia Castro Rojas, su concejal de San Vicente de Tahuatahua. 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A ver, esta noche es el cambio de hora. Se adelantan o se atrasan los relojes, porque por ahí todavía algunos están preguntando. A ver, a ver, a ver. Llegó el día, señoras y señores. Hoy, sábado 5 de septiembre, millones de chilenos deberán realizar el cambio de hora que hará que el país pase al horario de verano. La medida que acabará con el horario de invierno, que rige desde abril, busca aprovechar de mejor forma las horas de luz natural durante los meses de primavera y verano. Eso es lo que dice la medida. A ver, en Chile continental, desde la región de Arica y Parinacota hasta la región de Los Lagos, el cambio de hora se debe ejecutar justo cuando este sábado 5 los relojes marquen la medianoche, las 0 horas. Como es costumbre, al pasar de un uso horario, uso con H, a otro, los relojes se atrasan o se adelantan. Como en abril se atrasaron, en esta ocasión corresponde adelantarlos. Se adelantan. Cuando sean las 12, se debe adelantar directamente hasta la 1 de la madrugada del domingo 6. Con esto, al realizar el cambio de hora, se perderá una hora de sueño durante esta noche, si es que hay gente durmiendo. Y como les adelantábamos, en la mayoría de los teléfonos celulares, televisores u otros dispositivos tecnológicos, el cambio se debería hacer automáticamente. Bueno, y el resto es las otras zonas del país donde no se hace este cambio de hora, en Aysén, Magallanes, la Antártica y la Isla de Pascua, que tiene su propia hora. Así que por lo menos en esta parte del mapa, señoras y señores, se adelanta la hora. Cuando sean las 12 de la noche, esta medianoche, a la 1 de la mañana. Insisto, hay teléfonos celulares que lo hacen de forma automática. Les sugerimos estar atentos a esa hora, señoras y señores. ¿Le gusta este horario? ¿Le gusta el otro horario que va a venir ahora? ¿Prefiere que no se haga más el cambio de hora o que se siga haciendo? Al WhatsApp, más 569-7486-9148.

Poquitos minutos faltan para el mediodía, 8 minutos para el mediodía. 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Les recordamos, bingo en la Carmen Gallegos a las 2 de la tarde, beneficio de Martínez Canillas Zúñiga, muchacho de 13 años que necesita realizar una operación en sus rodillas. Interesantes premios, premios a la carta, entre ellos un cordero, así que vaya a disfrutar esta tarde en la Carmen Gallegos, a disfrutar y a solidarizar. Valor del cartón, 1,000 pesos, Luquita. 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contamos por supuesto acá, en el ritmo del sábado.

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1: Entonces el día con 11 minutos, llegamos al último bloque de Al Ritmo del Sábado en vivo y en directo por la 98.7 Ritmo FM, la de siempre. Recuerden que les acompaño hasta poquito antes de la una. A ver, les doy el tiempo programático el día de hoy, señoras y señores. Termino a la una, poquito antes en realidad, porque viene la pausa. Y a la una viene la voz de la gente junto a la consejera regional Rosa Saconi Quiroz, sus panelistas e invitados para comentar acerca de la actualidad del gobierno regional y de otras situaciones, cosas que han ocurrido durante la semana en la región y en nuestras comunas. A las 2 de la tarde, quédese en sintonía si usted, por ejemplo, es amante del rock. A las 2 de la tarde llegan unos nuevos amiguitos para acá a desarrollar una propuesta. 2 de la tarde, quédese en sintonía. Si le gusta el rock, quiere rockear de 2 a 3. Una nueva propuesta interesantísima viene de estreno hoy en vivo y en directo a las 2. Para que se quede en sintonía. El desquite se llama esto. Así que a las 2 de la tarde estreno de nuevo programa. En realidad les vamos a hacer la prueba al aire, ¿eh? Así que aquí nos vamos a entretener. Vamos a rockear de 2 a 3 de la tarde. Y luego a las 3 programación musical. Acá en la 98.7 Ritmo FM. 12 con 13 minutos. 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Así que a disfrutar y por supuesto a preservar nuestras tradiciones, las de Chile y las de San Vicente, junto a María Ignacia Castro Rojas, su concejal de San Vicente de Tahuatahua. 12 del día con 15 minutos. Durante este último bloque también vamos a ir repasando los beneficios que tenemos durante esta jornada para que usted vaya a colaborar acá en Al Ritmo del Sábado.

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1: Entonces el día con 25 minutos al ritmo del sábado en vivo y en directo por la 98.7 Ritmo FM, la de siempre, queridos amigos que están en la sintonía, que están con nosotros a esta hora, en esta jornada de 5 de septiembre, el primer fin de semana de septiembre. A ver, ¿alguien se va a lanzar esta noche solo porque es el primer fin de semana de septiembre? ¿Alguien ya se lanzó? ¿Alguien ya probó su primer terremoto? ¿Sus primeras empanadas? ¿Inauguró la temporada dicechera? Cuénteme a WhatsApp más 569-7486-9148. Quería estar en la sintonía. 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A ver, ¿qué me hacen llegar por aquí, señoras y señores? A ver, a ver, a ver. ¡Ah! ¡Ya, ya, ya, ya! Tío George. No, no soy el tío George. ¿Me pare? No, no me pare. Me dicen, tío George. No, ¿se puede echar una manito para el comité de viviendas, por favor? A ver, ¿qué es lo que me mandan aquí? A ver, a ver, a ver. Evento de beneficio hoy 5 de septiembre para el comité de vivienda Vía Alianza de Pencahue. Estará en vivo el DJ Rupe, Juan Abusadora Vargas, con cocinería casera y bebestibles. Ya, ¿dónde va a ser esto? Me falta el lugar. A ver, aquí parece que está. Ahí está, señoras y señores. En la cancha El Molino. Y en la cancha El Molino de Pencahue, entrada $1,000. Perfecto. Todos colaboren entonces para el comité. A ver. Parte. Para el comité de vivienda Vía Alianza en Pencahue, de Pencahue. En la cancha del Molino de Pencahue. Entrada Luquita desde las 7 de la tarde. Perfecto, amigos, para que vayan a disfrutar también. 12 del día con 29 minutos. Seguimos con las últimas canciones del ritmo del sábado.
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0: A ver, tenemos un WhatsApp por acá, 12:36, más 569-7486-9148.
1: Robert, hola Robert.
0: Hola, hola.
1: Quería enviarle un saludo a mi sobrina Antonia, que hoy día cumple 15 años, que la quiero mucho, y le puede poner un tema del Jere Klein, de su tía Claudia. Gracias.
0: Para la Antonia, que está cumpliendo 15 añitos, muchas felicidades, que lo pasa súper bien. Y ya podemos buscar algo del Jere Klein, del Jere. Ahí para la Antonia, que cumple 15 añitos, de parte de la tía Claudia. A ver, ¿qué vamos a poner? ¿Qué podemos poner acá del Jere Klein? ¿Canciones? Sí, tenemos de Jere Klein, aunque usted no lo crean, señoras y señores. Ah, pero si hace un rato... ¿Cuál puedo poner del Jere Klein aquí? Ah, ya, esta creo que puedo poner aquí, ya. Ahí está, ya. Ahí tengo algo del Jere Klein para la Antonia, que hoy día cumple 15 añitos. Páselo bien. Hoy le van a hacer celebración de 15 a todo esto, ¿no? ¿Hay torta o algo así? Salgo temprano hoy día, así que para después dejarme caer. 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

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El placer de viajar. 20 minutos para la una. Las últimas canciones. Nos vamos con esta del Jerry Klein para Antonia, que cumple 15 añitos. La saluda a su tía Claudia. Acá en el ritmo del sábado.

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1: 12 con 45 minutos. Los últimos 15 minutos del ritmo del sábado. Bueno, menos en realidad. 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

0: 8 minutos para las 13 horas, 1 de la tarde. Me empiezo a despedir. 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Además, recordarles, está el bingo a las 2 de la tarde para Martínez Canilla Zúñiga en la Escuela Carmen Gallegos. El beneficio bailable solidario para Matías Fuentes a las 20 horas en el Picadero de las Cruces. Entrada 5.000 pesos. ¿Qué más? La completada, o sea, venta de completos, papas fritas y bebidas en la sede de la San Vicente Centro desde las 5 de la tarde. Así que todos a colaborar. Ah, y en la cancha El Molino, también evento solidario para la... para el Comité de Vivienda del sector. Muchísimas gracias. Yo vuelvo a estar con ustedes el lunes a las 9 en el ritmo de la mañana con Tío George, con el Dani, y a las 4 en el Yadale, que es a la sintonía. Ya viene Rosa Sacón y Quiroz con la voz de la gente a la 1. Y a las 2 de la tarde, estreno de nuevo programa, El Desquite, que es en la ritmo 98.7. Soy el Robert. Esto fue El Ritmo del Sábado. Chao, chao.
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1: Empresa Funeraria Ortiz comunica el sensible fallecimiento de doña Adela Clodomira González Barra, que en paz descanse. 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Con más de 100 años de experiencia y tradición, el sensible fallecimiento de doña Adela Clodomira González Barra, que en paz descanse.
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3: Buenas tardes, amigos, amigas, en este maravilloso sábado de septiembre. El primero, cambio de hora además hoy día en la noche. Yo estoy tremendamente bien acompañada. Por supuesto, Carlos me acompaña, que tiene una voz un poquito ronca y está, no lo ha pasado bien con su garganta. Pero tengo a mi lado a nuestro párroco, al padre Luis Escobar. Y de verdad es un honor tenerlo acá, porque yo lo he seguido misa a misa, pero además lo he seguido en todo el cariño que le tiene mucha gente, porque para presentarlo yo puedo presentarlo con sus títulos y todas sus cosas, prefiero que eso lo haga usted porque no me manejo mucho, pero sí cómo lo tratan y lo quieren, porque es cercano, es directo, al tiro, a concho, y eso le gusta a la gente. Y a los que no le gustan, se han ido adaptando a un trato directo, que es lo que nosotros queremos. Que nos miremos a la cara, que nos miremos a los ojos y nos digamos la verdad directamente, sin tapujos. Y eso yo creo que es una tremenda virtud. Pero además, confidente, amigo, repito, cercano. Que ha traído a nuestra parroquia algunos temas que son tremendamente importantes y valorables. Que haya un lugar de adoración del Santísimo, me parece un tema maravilloso. Y lo digo como católica que no lo he vivido antes y que quiero sumarme a ese proceso, porque no es fácil, no es fácil. Y también las misas de sanación, los terceros domingos a las 4 de la tarde, en que viene gente de todas partes, porque viene de todas partes con mucha fe, con mucho cariño. Entonces yo quiero que usted se presente, yo lo presenté desde el punto de vista de quien lo ve, quien lo siente, quien comparte, pero quiero que usted nos diga de corazón, ¿quién es Luis Escobar?
4: Bueno, yo soy sacerdote diocesano, párroco de la parroquia San Juan Evangelista, fui capellán de la cárcel durante 27 años, pagué la pena entera, 27, sin beneficios, años. Fui párroco de la parroquia Santísima de Trinidad en Rancagua, 18 años.
3: Eso es el barrio sector de nororiente, mucha pobreza.
4: El barrio más pobre y más complicado de la región en ese tiempo. Hoy día ha cambiado bastante. Fui capellán del Instituto Higgins, de la Monja Argentina un tiempo. Soy responsable de la renovación carismática de la diócesis. Soy el exorcista de la diócesis. Y de profesión soy profesor de educación general básica. Y trabajé varios años antes de entrar al seminario, porque yo entré a los 32. Entonces tengo mucho más edad de la que cualquiera puede pensar.
3: Representa bastante menos
4: me
3: edad.
4: Queda poco para, me queda poco para irme a la casa a esperar que pase la carroza.
5: Pero como padre. Una consulta bien simple, sí. Usted no ha mostrado su carrera, pero origen es...
4: De Rosario, de El Retiro, ahí vive mi familia. Ah, perfecto. Yo nací en la casa, en esos tiempos los pobres nacían donde podían, pues, sí, entonces no. Yo nací en la casa, en Apalta, ahí en Rosario.
5: ¡Oh, Santa qué lindo! Cruz,
4: en Apalta, claro. Usted ahí está la casa donde yo nací en todo caso. Algo le queda.
3: Sí, algo le queda. Porque, porque tenemos deuda con los patrimonios. Sí. Tenemos mucha deuda con los patrimonios. Aquí hay de todas
4: votados,
3: maneras.
4: Aquí hay varios votados. Claro, y yo ahí, bueno, en El Retiro vivimos desde el año 70. Ahí toda mi familia, ya estamos todos viejos ya. Mis hermanos son todos abuelos. Somos 9. Fuimos 14. En ese tiempo la gente tenía muchos hijos porque... Se tenían muchos porque se morían muchos también, y además que los hijos varones eran mano de obra.
3: Exacto.
4: Claro. Para trabajar en el campo, para ayudar en la casa y todo. Pero yo me di cuenta de que yo no servía para mano de obra. O sea, yo creo que el Señor puso ahí una especie de rebeldía y yo me rebelé contra el sistema y yo descubrí, bueno, la única forma de vencer, de romper este círculo es estudiando. En ese tiempo no habían buses como hoy día que lo llevaran a uno. La educación no era obligatoria, era optativa, estudiaba el que quería y el que podía, no había beneficios, yo no tuve beca, no tuve CAE, no tuve ninguna cuestión, yo estudié porque Dios me regaló la gracia de poder tener las ganas en el fondo. Por ejemplo, yo para terminar el cuarto medio, yo lo tuve que hacer en el Liceo Nocturno de Rengo, pero para eso yo me iba caminando desde Rengo hasta Retiro.
3: Ya.
4: En la noche. Estamos hablando de las 11 de la noche, porque a la hora que terminaba el liceo. Y en ese tiempo la educación nocturna no era como hoy día, que hoy día uno da exámenes libres. No. El mismo currículum del día se hacía en la noche.
5: Claro.
4: Y había que viajar. Yo cuando paso por ahí, yo digo, en realidad, ¿cómo hice eso? Hoy día no me iría caminando, ¿no? Pero eran las ganas de salir adelante. Entonces, cuando yo escucho por ahí que reclaman de que el CAE, de que vamos a quedarnos sin esto, los chiquillos manipulados por sectores ideológicos, oiga, lo tienen todo. Todo, todo, todo lo que a mí me habría gustado tener cuando yo era niño, digamos, y lo que a mí me habría gustado tener en el aula cuando yo era profesor.
3: Yo creo que identifica a muchos de los que están escuchando. Así porque es un esfuerzo que hacían. Y en el fondo el que quería se la jugaba a concho hasta que lo lograba. Yo creo que eso nos está faltando, sí, en no estos tiempos modernos, sí, no en estos tiempos, sí. Por eso también nosotros tenemos los adultos bastante culpa, porque como nosotros tuvimos algunas debilidades, algunas frustraciones, quisimos que nuestros niñitos nacieran en cuna blanda y darles todo con facilidad. Pero la vida no es blanda. Entonces ahí tenemos un montón de jóvenes frustrados que no son capaces de salir de su casa, que no son capaces de valerse por sí mismos, y ante una frustración muy grande también atentan contra su vida o caen en depresiones profundas, porque no les enseñamos nunca las herramientas para poder salir adelante solito.
4: Eso además es un que el tremendo mundo tema. Político hoy día, en lugar de favorecer la educación, la ha hundido. La reforma educacional de Bachelet fue lo más nefasto que ha existido en nuestro país en el plano de la educación. Lo digo como profesor, lo digo con conocimiento de causa. Porque hoy día, por ejemplo, tenemos una educación en la que los padres no tienen la libertad de elegir dónde van sus hijos. Yo me pregunto, ¿por qué el Estado me tiene que decir a mí dónde yo tengo que poner mis hijos? Pero si yo como papá quiero que mi hijo estudie en la escuela, no sé, pongámosle en un colegio particular subvencionado, que a mí me parece bien y todo, y yo tengo que hacer una cola toda la noche, es mi problema.
3: Exacto.
4: Es mi problema. Es lo mismo que las 40 horas. ¿Por qué a mí el Estado me obliga a trabajar 40 horas? Y si yo quiero trabajar 80, es mi problema. Ahora, ¿qué es lo que el Estado tendría que ver, no es cierto? Que hubiera un pago justo frente a eso.
3: Exactamente.
4: Pero no meterse en lo que yo, en el tiempo que yo tengo que trabajar. Eso es nefasto porque eso es dictadura. Y no se respetan mis libertades. Por otro lado, el Estado, el otro día yo subí un video para reclamar sobre eso, porque una muñeca que estaba hablando por ahí, que el escándalo, que hubiera una capilla evangélica en La Moneda y todo lo demás. Es una falta de respeto contra los chilenos evangélicos, que son muchos. ¿Por qué no pueden estar representados en La Moneda? No, es que el Estado es laico. A ver, pero no hay que confundir Estado con territorio, no hay que confundir Estado con población. Porque si bien es cierto, los que gobiernan, se dice, porque están arriba, Estado laico. Estado laico en el sentido que tienen que gobernar para todos. Pero yo no le puedo prohibir a uno que sea cristiano que actúe como cristiano, porque es nuestra responsabilidad.
3: Es parte de la formación y de la vida.
4: Claro, pero la mayoría de Chile es un país cristiano, como el 80%. Entonces, ¿qué ha pasado en estos últimos años? Esa minoría, porque es una minoría, ha querido imponerse sobre la mayoría. Ellos nos quieren imponer a nosotros sus normas, sus valores, que no los tienen, porque no son valores. No podemos hablar de valores de cosas negativas, ¿no? Los valores siempre son positivos. No nos
3: como,
4: pueden.
3: Como ellos, las leyes, tampoco por claro, ser ley son buenas.
4: Exactamente. Entonces uno dice, pero ¿qué onda? No puede ser. Entonces yo decía ahí, bueno, pero si está la capilla católica, ¿por qué no pueden estar los evangélicos? ¿Quién dijo una sola palabra cuando en la moneda se hicieron ritos esotéricos?
3: No, había silencio, porque eso era, entre comillas, algo normal. Normal. Entonces,
4: no claro, me hagan hablar más.
3: ¿Pero por qué no? Si yo le dije que no tenía censura. No, así no,
4: que, claro,
5: hablamos sin censura.
4: Claro, lo que yo digo es que, a ver, nos escandalizamos por lo bueno y nos alegramos por lo malo. O sea, es que yo no entiendo. Ahora, en este país no podemos pensar distinto, porque si yo pienso distinto, yo soy tu enemigo. Pero si este país siempre fue un país en donde había una izquierda, un centro y una derecha, pero hoy día tenemos dos extremos, ¿ya? Y la izquierda no habla de ultraizquierda, pero sí hablan de ultraderecha. Bueno, pero si hay ultraderecha es porque hay ultraizquierda, porque esos son los polos que en este momento hay en el país.
5: Así es.
4: Y el centro, ¿dónde está? Bueno, la democracia cristiana, el acomódate cristiano, desapareció del mapa. ¿Y por qué desapareció? Por traicionar sus principios.
3: Padre, ¿sabe qué? Me llega al alma. Padre, yo dije, no, ya dejaron de ser demócratas y se dejaron de ser cristianos. Perdónenme, mis amigos antiguos que siguen siendo demócratas cristianos por el sueño de una democracia cristiana de Frei Montalva, que ya no existe. Ya no existe. Yo creo que murió aquellos años en que efectivamente dejamos que la izquierda se metiera dentro de la democracia cristiana y empezara a trabajar y a tener liderazgo dentro de la democracia cristiana. Yo quiero profundizar en eso, porque yo creo que, a ver, a los políticos se digo, no hable mucho de eso, no hable de acá, no meta a la iglesia.
5: Claro.
3: ¿Ya? Y seguramente a muchos le dicen, usted no se meta en política.
4: No se me lo han dicho.
5: Un pero alcance, Rosita, simplemente sumándome a lo que usted está diciendo, a lo que dice el padre, en un momento determinado a alguien se le ocurrió en la historia de Chile de que los que creíamos en la democracia, los que éramos demócratas, dijeron, ustedes van donde calienta el sol. Y resulta que, o sea, buscar el bien común por sobre los intereses de cualquiera de los dos extremos es ser donde calienta el sol. Yo voy donde calienta el sol porque es el bien común para todos.
3: Ese término me parece muy útil en estos momentos, porque cuando uno tiene una idea contraria al otro, te dicen que te vas donde calienta el sol, pero la gente no está pensando en el servir, sino que en servirse.
4: Ese es el problema. Ese es el problema de la política hoy día, porque hoy día uno no ve políticos con espíritu de servicio, de derecha y de izquierda.
3: Exacto.
4: Porque aquí vamos a pasar la escoba por todos lados, porque en realidad la mugre está en todas partes. Hoy día hay un servirse de la política, hoy día falta vocación política, hoy día falta educar a los civiles para que se metan en la política, pero en la política de servicio, no de servirse. Porque, por ejemplo, yo me pregunto, ¿a quién le interesa que la gente se muera esperando una hora para que la operen? No, es que algunos dicen, no, es que le van a pagar a las clínicas privadas. Bueno, ¿y usted qué quiere? ¿Que esa persona se muera si el Estado no tiene la capacidad de atender ese problema? ¿Qué quiere?
3: Eso es cuando la ideología nubla la mente.
4: Exactamente. Ese es el gran problema, ¿ya? Que un negocio, sí, pero mi vida vale más.
3: Vale más.
4: Vale más que cualquier negocio.
3: Y si el Estado puede hacerlo, que lo haga. Que salve la vida.
4: Este país tiene mucho dinero, pero muy mal usado. Porque si la economía chilena no hubiese sido firme, no habría resistido todos los embates que le ha tocado vivir. Primero, la pandemia. Segundo, la inmigración. Tercero, lo nefasto que hemos tenido este último tiempo de administración. Y aún así el país se sostiene. Quiere decir que hay una economía que ha sido resistente.
3: A pesar de todo.
4: Un árbol para que siga dando fruto, hay que regarlo, hay que podarlo, hay que cuidarlo.
5: Abonarlo.
4: Abonarlo para que el próximo año nos dé más fruto que los que dio este año. Pero claro, si yo un árbol lo zarandeo todo el año, voy a terminar secándolo. Y los billetes no caen de los árboles que uno los mueve, porque aquí hay políticos en Chile que piensan que la plata sale como en magia, ¿no?
3: Exacto.
4: Y hay una senadora, no voy a decir el nombre, creo que ya la identifican, ¿no? Que se llena la boca con el tema del discurso de los pobres. Pero ella tiene un patrimonio de 4.000 millones de pesos y no es de derecha. A mí me indigna cuando utilizan a los pobres políticamente. ¿Por qué? Porque si usted le pregunta a un pobre si quiere seguir siendo pobre, nadie quiere ser pobre.
3: Nadie.
4: Y en la iglesia también se ha cometido el error de idealizar la pobreza. Nadie quiere ser pobre. Yo trabajé con los más pobres y nadie quería ser pobre. Todos querían salir adelante, todos querían que sus hijos estudiaran, todos querían tener una mejor situación económica, más seguridad. Pero aquí no, es que el romanticismo de los pobres. Claro, pobres de caviar, porque ellos van a darse un turismo social por las poblaciones pobres, pero después llegan a su casa a comer regiamente, ¿no? Pero exacto. Yo me pregunto, esta gente que habla tanto de los pobres, a ver, ¿cuánta plata se sacan del bolsillo para ir en ayuda anónima de gente?
3: ¿Cuántos anónima, de ellos, sin foto, claro, sin servicio.
4: Exactamente. ¿Cuánta gente de esa está presente en las poblaciones para atender las necesidades de los que están siendo violentados por los violentos de ahí? Porque ellos no viven en el sector. Yo viví con los pobres, yo viví en medio de las balaceras, yo viví en medio de los traficantes, yo viví en medio de... A mí no me vienen a contar historia. Entonces, si uno quiere entender la realidad de la población, uno tiene que meterse, tiene que embarrarse los pies, ensuciarse las manos, que le corra la gota, porque es la única forma de poder empatizar con ellos, conociéndolo.
5: Y mojar, si no es puro discurso, mojarse el día de lluvia.
4: Sí. Mojarse el potito también.
3: Para allá iba.
5: El día de lluvia.
3: Sí. Lo que pasa es que es fácil desde el discurso hablar. Sí. Y ahora somos muchas redes sociales. Por lo tanto, todo es redes sociales. Yo, cuando miro las redes sociales, yo veo un sistema de salud maravilloso en Chile, porque yo miro las redes sociales. Entonces, al mirar las redes sociales, veo un sistema que inauguran esto, que firman esto otro, que este convenio, que el otro de más allá. Pero cuando le pregunto a la señora, cuando llegan y me consultan y voy a verla, resulta que la lista de espera todavía no corre. Que bueno, un tratamiento para una mujer que tendría que ser rápido porque es una mujer jefa de hogar no se da porque no están los flujos necesarios. Veo un hospital regional colapsado por la gestión, no porque sean los funcionarios, son buenos funcionarios, bueno, hablan de todo en todas partes. Hay buenos, malos y más o menos, pero hay mafias adentro que se mueven, pues, y eso es Vox Populi. Entonces, ¿cuándo le vamos a poner el cascabel al gato? Pero sí, las redes sociales nos han venido a opacar el trabajo de terreno verdadero y real a los políticos. Porque ya me interesa ir a una ceremonia y sacarme la foto. Voy a entregar una cosita,
4: claro,
3: y me saco la foto.
4: O tirar un título. Los Manucheri, por ejemplo.
5: Claro.
4: Tirar un título y decir, a ver, pero ¿qué me aporta a mí que vaya y ponga una denuncia porque la primera dama no se puso cofia el día que estás? Pero, ¿qué trascendencia? O sea, yo digo, ¿ese es el nivel de políticos que tenemos?
3: Lamentablemente.
4: Entonces digo, ya, ¿de qué me sirven? Por otro lado, ¿no? Lo conversamos antes de empezar. El tema de los derechos humanos. Yo soy de la opinión que se acabe esa cuestión. No me sirve. A mí no me sirve, no sé si a ustedes, pero a mí nunca me ha servido. ¿Por qué? Porque según la idea que hay detrás es que la violación de los derechos humanos se produce cuando un agente del Estado me violenta. O sea, un delincuente que es tomado preso por los carabineros y los carabineros le hacen un cariño, a él se le violará los derechos humanos. Ya, uno que llegó a la cárcel y que el gendarme le dio otro cariñito, se violaron los derechos humanos. cuando yo estoy en la calle en una protesta, no una protesta pacífica, tirando piedra y los carabineros me tiran agua, se violaron los derechos humanos. Bueno, ¿y dónde está la violación de mis derechos humanos cuando alguien se mete a mi casa, me golpea, me mata a un familiar, me roba, me quema la casa? Yo no tengo derecho humano porque no fue un agente del Estado. Entonces, a mí no me sirven, no sé a ustedes, pero a mí no me sirven.
3: A mí tampoco.
4: Deberían no, atender
3: yo
4: todo.
3: Lo digo, espera
5: padre,
3: un segundito.
5: Padre, y lo peor de eso, que además, que si yo me defiendo, me yo río. Le estoy violando los derechos humanos al delincuente. Que me está afectando.
3: Dame un segundo en eso, que me parece tremendamente interesante. Seguramente en una dictadura fue necesaria, no lo cuestiono. En dictadura fue necesario. Pero estamos en democracia muchos años. Ya no se da eso. Por lo tanto, no se justifica. Ya,
4: pero ese discurso que se usó en la dictadura acá, yo viví la dictadura. Yo sé lo que fue la dictadura. No fue nada maravilloso, pero tampoco fue algo que surgió de la nada. Porque aquí la historia se cuenta del 11 para adelante nomás. Ya. Pero los derechos humanos, que estamos en ese tema, ¿cuándo se han pronunciado por la violación de los derechos humanos en Cuba? En Nicaragua. Nunca. En Venezuela y en Corea del Norte, en un sector de China. A ver, ¿cómo es la cuestión? O sea, los derechos humanos son violados cuando es derecha, cuando son gobiernos militares. Cuando es la izquierda, cuando es el Partido Comunista, no hay violación de derechos humanos porque es una democracia diferente. Escuché por ahí una vez.
3: Buen punto.
4: Yo conozco gente de Nicaragua, sí. Conozco un sacerdote nicaragüense que fue a Estados Unidos a predicar y cuando quiso volver el gobierno lo dejó entrar en su país y quedó ahí en el limbo, ¿no? Allá gracias a Dios que lo tomó un obispo y lo tiene ahí de buena gente y él no tiene para dónde irse. Tiene que estar ahí como un inmigrante.
3: Es una dictadura, absolutamente.
4: Sí. Bueno, pero ¿y quién habla de eso? Entonces no me vengan con un discurso tan miserable, tan pobre. Porque aquí en este país se violan los derechos de la gente todos los días.
3: Y esos son derechos humanos. Por lo tanto, hay que cambiar todo ese concepto de derecho humano para que sea derecho humano de verdad. Vamos a hablar de los derechos humanos de los niños. Cuando se cambió de nombre el CENAME, pero las violaciones internas siguen de los derechos de los niños.
4: Terrible.
3: Cuando tenemos el tema de la JUNAEB, donde es atroz cómo se... ganó plata a costa de los niños y de su alimentación, que es un tema, y en nuestra región, partió en la región, no sé cómo estar en los restos del país, pero partió en nuestra región, es decir, hay un abuso sistemático. Y como decíamos hace un minuto atrás, cuando uno empieza a tirar el hilito, se empieza a dar cuenta que este discurso son puras palabras, porque en el concreto vale más el cómo voy ahí.
4: ¿Sabe cuál es el problema? Para nosotros es un escándalo, es una inmoralidad todo lo que hemos dicho. Porque desde el punto de vista moral, de lo que nosotros entendemos por moral, sí lo es. Pero ¿qué pasa con un sector, con una ideología que está en este momento? Que ellos no tienen una moral, ellos son inmorales. Uh-huh. ¿En qué sentido? Ellos no comparten los principios morales nuestros. Para nosotros, por ejemplo, mentir es un pecado,
3: exacto,
4: es un correcto delito, porque atenta contra los derechos, la libertad, uh-huh, del otro. Robar, matar. Ya, pero hay un sector ideológico en este momento que está imperando en el mundo, en donde para ellos mentir es necesario para llegar al poder.
5: Es parte del negocio.
4: Miente, que algo queda. Robar, inclusive matar, porque se justifica la violencia en algunos sectores de la población porque es la manera de alcanzar los objetivos, es ganar la lucha. O sea, se justifica. Ahí hay inmoralidad, pero porque ellos son inmorales, porque, exacto, no comparten los principios, porque si los compartieran, yo creo que se golpearían la cabeza contra la muralla, porque lo que están haciendo es terriblemente, ¿cómo se diría? Terriblemente... sismático en términos de que estamos dejando
3: un quiebre profundo,
4: produciendo un quiebre muy grande en la sociedad, donde ellos son los buenos y nosotros son los malos. También ellos nos podrían acusar a nosotros de decir que nosotros nos creemos los buenos y ellos los malos. Sí, pero nosotros tenemos un principio, tenemos una base, tenemos una moral que no es siquiera podemos partir del tema religioso. Hay una moral que tiene un principio natural. Sí.
5: Claro.
3: Hay una moral natural. Sí.
4: Claro.
3: Exactamente.
5: Y en ese aspecto, padre, bueno, lamentablemente hoy día hemos tenido el fallecimiento de un líder, quizás de una visión socialista, pero que creo que conservaba todavía esa diferencia entre permitir lo bueno y lo malo. No sé cuál es su opinión sobre la figura de Camilo Scalona, hoy día fallecido.
4: Bueno, que en paz descanse.
3: Que en paz descanse.
5: Que en paz descanse.
4: Mire, yo creo que él perteneció a una generación de políticos que tenían la cosa como más clara. Ellos sabían lo que era el centro, lo que era el respeto, el diálogo, cosa que hoy día no tenemos, porque en la nueva generación de políticos no tienen respeto, no tienen tolerancia, son violentos. Yo diría que son malos, malos en términos de políticos, porque es una política que no está al servicio del pueblo, ¿ya? Nosotros en Chile perdimos el centro, no lo tenemos.
5: Sí.
4: Lamentablemente toda esta gente se está muriendo, porque Camilo Scalona, como otro político del centro, Democracia Cristiana, eran un centro, y un centro valioso que gobernó este país después de la dictadura durante varios años y que el país se mantuvo estable económicamente, creció, se mantuvo la libertad, todo. Pero nos fuimos a los extremos de ambos lados. Por un lado tenemos una derecha que no está cohesionada. Una derecha que pelea por ocupar cargos. Una derecha a la que tampoco le importa lo que le está pasando al país, sino más bien le preocupa de que el partido tanto tenga más candidatos que el otro, que tenga más ministros que el otro, ¿ya? Y una izquierda indolente, una izquierda a la que no le interesa lo que le pasa al pueblo. No le interesa, por ejemplo, lo que le pasó a la directora o a la inspectora del colegio allá en el norte, la mataron, pero eso no vale para ellos. A la izquierda no le interesa, en este caso, por ejemplo, que las mochilas de los niños sean revisadas. ¿Qué están esperando? ¿Que un chiquillo lleve una bomba y la haga explotar dentro de una sala de clase y mate a varios niños para decir que, uy, qué malo? ¿Qué están esperando? Ahora, no es que eso va contra la libertad. Oiga, pero si usted va al aeropuerto, a usted le revisan la mochila, están violando sus derechos humanos.
3: A las discos, a los jóvenes.
4: Claro, sí. Usted va a los mismos tribunales.
3: Al estadio.
4: A los tribunales a usted le quitan todas las cuestiones que lleva. ¿Y por qué el profesor no le puede revisar la mochila? En mis tiempos, a los niños sí se les revisaba la mochila.
3: En los míos también.
4: Cuando se perdía un objeto en la sala, se revisaba porque había que dejar en evidencia que eso no estaba bien. ¿Y por qué hoy día no? Hoy día los niños son más sagrados que antes en ese sentido. Pues si los tenemos que educar, pues. Si ellos van a ser el futuro de nuestro país.
3: Perdimos el sello de la educación formativa. No, perdimos el sello.
4: No hay educación. Los mismos profesores. Hay profesores que a mí me dejan mucho que desear. Yo pertenezco a aquella escuela en la que el profesor era educador en la escuela y en la calle y en su casa. Hoy día no, porque hoy día el profesor, en algunos casos, ¿no es cierto?, porque también hay ideología que está muy metida entre ellos, es el que entrega conocimiento en una determinada escuela, pero de ahí su vida es privada, o sea, ni siquiera es privada, porque es pública, entonces un profesor lo pueden encontrar curado, en una disco consumiendo marihuana, desordenado y todo, bueno, pero ¿y dónde está el patrón de educación? Porque uno educa con todo. No solamente con el conocimiento.
3: El rol del servicio público.
5: Incluso, padre, en ese aspecto se da mucho en que el profesor en el aula, entre comillas, hace su clase, pero después, disculpando el término, sale a carretear con los chiquillos.
3: Sí. Yo creo que es súper importante, pero quiero llevarlo al otro lado.
4: Ya, dígame. Ya, nomás. ¿Para dónde vamos?
3: ¿Por qué está ocurriendo esto? ¿Por qué? ¿Cuál es la profundidad de esto? Porque el lobo disfrazado de oveja, y yo lo he conversado con usted, o sea, yo sentía que el progresismo era la lógica, que era lo bueno, y me convencían de que eso era fascinante, ¿ya? Y que teníamos que empezar a pensar en ser felices nosotros mismos y dejar a Dios de lado allá, en el templo. Y esa imagen, la esotérica también va en esto, hace que todo se centre en el ser humano y que dejemos a Dios de lado. Quiero llevarlo a ese punto, porque esa es una mirada que tienen muchos, también de los que nos escuchan.
4: Hay una cuestión que viene desde la naturaleza humana. Ni siquiera nos vamos a meter en el ámbito religioso, ¿no? lo dice la Sagrada Escritura en el libro del Génesis, ¿no? Que el hombre dejará a su padre y a su madre para unirse a su mujer y así los dos formar una sola carne. Desde el punto de vista cristiano, el punto de vista bíblico para nosotros, esa, la familia es la imagen de la Santísima Trinidad. Y fuimos creados a imagen y semejanza de Dios, ya desde el punto de vista religioso. Eso significa que en Dios hay tres personas, Padre, Hijo y Espíritu Santo, pero no están ahí como cada uno en su metro cuadrado. Hay una permanente relación entre ellos. El Padre se relaciona con el Hijo con el Padre y el Hijo con el Espíritu Santo con los dos, etc. Y el hombre fue creado para relacionarse, para salir de sí mismo, no para quedarse encerrado en sí mismo. Por eso que si el hombre no sale al encuentro de la mujer y la mujer no sale al encuentro del hombre, no hay un nosotros. Y hoy día se negó el nosotros, ya, eso. Por otro lado, surge una ideología esotérica que quisieron imponer en el mundo todos estos poderes fácticos que tenemos, ¿no es cierto?, uh-huh. que manejan la economía del mundo, la ideología y todo lo demás, porque la Agenda 2030, la ONU y todas esas organizaciones horrorosas, porque no se puede decir otra cosa, la quieren promover. Ellos parten desde el principio de que yo soy Dios. Yo puedo resolver mis problemas, yo no necesito a Dios, yo no te necesito a ti. Tú eres para mí algo, pero no alguien. Y así es como uno ve que se relacionan. Por uh-huh. ejemplo, yo se lo he dicho a varias personas que han hablado conmigo, ¿no? Que para mí el término pareja, que es lo que hoy día se dice, porque ya el lenguaje lo cambiaron, ya no se habla claro. de mi esposa, de mi esposo, no, mi pareja. Para mí el concepto pareja suena como algo que yo puedo desechar. No tiene compromiso. No hay nada que pueda ser permanente. No hay esfuerzo, no hay sacrificio. En cambio, el término esposo, esposa, implica una entrega, una consagración, un esfuerzo, un trabajo mutuo, ¿no? El darse, el salir de uno, hacer feliz al otro. Claro, pues, las palabras crean realidades. Exacto. Y todos los días vemos en los medios de comunicación que ya no se habla de esposo, de matrimonio, pareja. Y la gente lo empieza a repetir. Lo mismo pasa con otros tipos de palabras. Por ejemplo, hoy día ya no se dice bendiciones, que Dios te bendiga. No, porque eso es casi una herejía para los medios progresistas. Hoy día, buenas vibras, ¿no? Claro, buenas vibras, te deseo que te...
3: Energías positivas.
4: Esos conceptos son de la nueva era, New Age, que los metieron, porque la nueva era nace, ¿no es cierto?, como una cosa así que revuelve un poco de budismo, hinduismo, cristianismo, islam y todo lo demás, y lo meten en una juguera y sale una cosa nueva que va a ser la que resolvería todos los problemas de la humanidad. Esa es la tentación del demonio. ¿Quién es el que se separa de Dios y se encierra en sí mismo? El demonio. ¿Cuál es el infierno? Eso, estar encerrado en sí mismo, porque el demonio arde en su rabia, en su soledad, en su odio, porque eso a eso nos lleva esa cosa tan así, tan violenta, ¿no? Y ¿por qué yo veo que hay como aumento de esa violencia y todo? La pregunta es, ¿el demonio está suelto? San Agustín dice lo siguiente, que el demonio es como un perro amarrado a una cadena. Ya está derrotado. El libro del Apocalipsis, creo, y hay otros libros en la Biblia que dice que hay un ángel, que al final de los tiempos, un ángel con una llave va a encerrar al demonio. O sea, ¿qué significa eso? Que no tiene poder. Pero ¿qué es lo que ha pasado? Si yo me meto en el lugar, en la jaula del perro, yo no puedo esperar que no me llegue un mordisco. Mordisco,
3: claro. Está en su área.
4: Mientras yo no esté en su terreno, no tengo nada que temer. Pero ¿qué es lo que pasó hoy día? El mundo se fue a meter al terreno del demonio. Por eso se ve una mayor acción. Y al demonio le gusta engañar a la gente y hacerse creer que él es Dios, que él es poderoso, que él puede hacer muchas cosas. Y la gente le cree. ¿Y cuál es el culto que se le rinde al demonio hoy día? Que yo es lo que escucho siempre conversando con la gente. El miedo. El miedo, porque los paraliza. Creen que el demonio los puede destruir, creen que el demonio puede... ¿Y Dios dónde está? Cero temor a Dios, pero terror al demonio. Uh-huh. A ver, entendámonos entonces. ¿Por qué pasan estas cosas? Porque el hombre se fue a meter al terreno del demonio. Tenemos ahí hoy día el yoga, el reiki, las flores de Bach y todas estas cuestiones que se desprenden de la nueva era. No, es que no es así tanto. Me decía una feligresa, oiga, sí, pero es que a mí me dijeron personas que vienen a misa que el yoga no era malo, que estaba aceptado por la iglesia. Bastante ignorantes son, pues, le dije yo. Si hoy día no es tan difícil, googlean nomás. Pues, ¿qué opina la iglesia? ¿Por qué no? Catecismo de la Iglesia Católica, 2115 al 2117, ¿no? ¿Contra quién atenta esto? Contra el primer mandamiento, contra Dios. Para Dios es una abominación todo eso, el espiritismo, el consultar los astros, llamar los muertos, esas cuestiones. Pero la gente
3: se metió
4: en eso porque desconoce la doctrina. Y es lo mismo que pasa en otros ámbitos de la sociedad.
5: De hecho, padre, en ese aspecto, hoy día es impresionante cómo ha aflorado esta cantidad de funcionarios, personajes que leen las cartas, que ven el futuro, que hacen un 20.000, el tarotismo.
4: Pero es un buen negocio.
3: Pero es un negocio. Sí, yo también lo veo como un negocio.
5: La pregunta.

0: dinero. Yo lo utilizo como esclavo porque yo lo condiciono psicológicamente, porque yo le digo a usted le hicieron un mal, una persona que le tiene mucha
1: Correcto.
0: envidia ya, y con eso,
1: Uf.
0: mire, yo he conocido gente que le han estafado millones de pesos. Ya, entonces al final cuando ya ven que no pueden hacer nada con ellos, no tienen que buscar un exorcista. Y con
2: Y
0: eso
2: ahí
0: se sacan el
2: llegan.
0: pillo,
1: Claro.
0: pero ya pasaron por varios de estos y los dejaron pilucho porque les quitaron la plata. Entonces, las cartas se paga.
1: Correcto.
0: Por hacer sesiones de espiritismo se paga. Por hacer amarres se paga.
1: Nada es
0: Por
1: gratis.
0: desatar amarres también se paga. Por todo se paga y se paga mucho dinero y la gente los suelta. Yo no sé si los encandilan, si los encantan, no sé. Pero les roban, y no estoy hablando de que le saquen 10 lucas, estoy hablando de millones.
2: Y además genera un miedo interno.
1: Sí.
0: Claro, porque hay un dominio por la vulnerabilidad, pues si yo soy vulnerable, entonces yo, ¿en quién pongo la confianza? En esa persona que yo creo que me va a ayudar. Ahora, yo no lo digo porque yo sea hocicón, que soy,
2: Además,
0: claro, sino porque yo atiendo gente de muchos lugares que llegan acá y en más de 6.000 entrevistas presenciales que yo he hecho durante todos estos años que soy exorcista, hay una constante que se ha repetido, que es esa. La gente fueron donde un brujo, donde un médico, donde un chamán que le dijo, te hicieron un mal, una persona que te tiene mucha envidia. Y con eso, yo no he preguntado, sino que uno empieza a escuchar que se repite, que se repite, que se repite y se repite. Es la manera que tienen de
1: En la
0: manipular a la gente,
1: constante.
0: claro. Pero no le dicen, ¿sabe qué? Yo creo que usted sería bueno que fuera al psicólogo, que
2: Exactamente.
0: fuera al psiquiatra, vaya al médico. No, no, no. Yo no he venido, no he escuchado jamás en ninguna de las personas que he atendido que un brujo, que un chamán, que un médico le haya dicho, atiéndete con el psiquiatra, atiéndete con el psicólogo. No, porque se le haga el negocio.
1: Claro.
2: Exactamente.
0: Entonces yo creo que a mí me deben tener el mono amarrado, no sé cuántos brujos.
1: Y
0: Porque yo
1: con
0: no.
1: aguja y todo.
0: Con todo, claro, pero yo creo en el poder de Dios.
2: Ese es el punto.
0: Yo creo en el poder de Dios. ¿Qué me puede hacer el diablo a mí? Nada que Dios no le permita. Nada. Porque no tiene el poder. ¿Qué me puede meter miedo? Y aparte de eso, ¿qué más? Es como una vez me dijeron, oiga, padre, ¿y usted no tiene miedo cuando habla del tráfico y todo, que le puedan hacer algo? No, le dije, yo no tengo miedo, pero ¿qué me podrían hacer? Aparte de matarme. Nada más, pues, le dije yo. ¿Qué más me van a hacer? Pero yo me voy a quedar callado frente a una cosa inmoral que yo veo donde los niños de 9 años ya los tienen metidos en el tráfico de drogas y me voy a quedar callado. No, no, no, yo no me voy a quedar callado.
2: Ese es lo máximo que pueden hacer. Te pueden matar.
1: Claro.
2: Pero sabes, es el concepto. O sea, el miedo de la gente a la muerte, a que te asesinen,
0: Porque
2: eso
0: no creen en la vida eterna.
2: exactamente.
0: No creen en la vida eterna. Y ahí es donde viene el drama del hombre, po. Porque de esta vida no hay otra. Listo, y con esa justifican todo. Póngale nomás.
1: Claro.
0: Póngale nomás. Y ahí tenemos la cantidad, usted decía adelante, ¿no? La cantidad de suicidios de jóvenes que ha aumentado porque perdieron el sentido de su vida. ¿Por qué hoy día los cabros, por ejemplo, andan haciendo esa cosa de todo movimiento, ¿cómo se llama? Fermeo, ¿no?
2: Fermeo.
0: Fermeo Laura. El cardenal Chomalí decía el otro día, esas son manifestaciones de la
2: De la
0: soledad
2: soledad de
0: de
2: los
0: los
2: jóvenes.
0: jóvenes y que están gritándonos.
2: Exacto.
1: De hecho, incluso, padre, yo como administro el terminal de buses, nos estamos encontrando con una serie de situaciones puntuales de chicos, ya estoy hablando de 16, 14 años, en la cual se convocan a combatir, a pelear entre ellos por algo que marcar que un liderazgo en que yo fui superior a ti. La pregunta es esa, ¿por qué peleas? La pregunta
0: Porque
1: es.
0: ahí hay una ideología perversa detrás. ¿Sabe qué?
2: Exacto.
0: El otro día yo llegó a mis manos un video que lo encontré espantoso y yo no me puedo quedar callado frente a eso. Aparecían unos niños de 15, 16 años que eran estudiantes secundarios, me da la impresión. Y estaban haciendo un video, así como de instrumental, llamémosle, ¿no? ¿Cómo hacer una protesta? ¿Cuáles eran los pasos para hacer una protesta? ¿Quién le metió eso en la cabeza a estos niños? ¿Quién está detrás?
1: Claro.
0: ¿Qué saben esos niños si nunca han trabajado? ¿Nunca han agarrado una pala? Nunca se le

0: levantado temprano para ir a trabajar en la panadería, al local, a ganar un sol. No lo han hecho. ¿Quién está detrás?
1: No, y la pregunta es, ¿sobre qué voy a protestar, po?
2: Pero eso es lo de menos.
0: Es que inventar una cosa.
1: Claro. Claro.
0: Yo digo, a ver, pero ¿por qué le envenenan la mente a los niños? El otro día había un joven, también estaba creo que en directo con Neme y la Karen, en donde él le dijo, yo estoy cansado, le dije, yo tengo más de 30 años, pero yo no vivía aquel tiempo de la dictadura. Le dijo, pero sabe que me tienen cansado, descórtenla, que Allende, que Pinochet, dijo, si Chile necesita progresar, ya está bueno que se acaben con ese discurso. Y yo estoy completamente de acuerdo con él. El pasado que hace con nosotros nos paraliza. Entonces, ¿qué me responden al rey? No, es que nosotros no podemos olvidar lo que pasó. Es que no podemos olvidar, pues.
2: Esa es otra cosa.
0: Esa es otra cosa.
1: Hay que aprender de eso.
0: Hay que aprender, dejar atrás el pasado. Pero yo no le puedo transmitir el odio. Porque no estamos hablando de historia, estamos hablando de odio al que piensa distinto. Dígame usted, ¿qué culpa tiene un carabinero que lleva, no sé, pues 20 años de servicio? Que es un hombre joven. ¿Cuántos años tenía cuando sucedió todo el golpe de Estado? Por el solo hecho de llevar un
1: uniforme. Ni siquiera había nacido. No.
0: Yo le inculco a mi gente que hay que odiarlo porque es enemigo. Claro. ¿Por qué tengo que odiar a esa persona? O sea, yo no veo persona, veo un color.
2: Claro. Exactamente.
0: Eso no puede ser, eso es perverso, porque es utilizar a los jóvenes, es truncarles la vida, es meterlo en lo que usted dice, en el mundo de la violencia inexplicable. No puede ser. A los jóvenes, ¿qué tenemos que enseñarles? A pensar.
2: A pensar, a tomar decisiones.
0: A soñar, sí. Aprovechar la oportunidad en la vida. Que entiendan lo que significa ganar los pesos que sus padres les llevan a su casa para poder financiar los gastos que ellos provocan. Eso.
2: Entregarle herramientas para que sobreviva. Sí.
0: En la casa. Sí. Porque la familia está totalmente destruida en muchos lugares.
1: Sí.
0: Hay muchos niños que viven en familias disfuncionales. Niños que han sido abandonados, niños que los crían los abuelos, niños que los padres están metidos en la droga, o simplemente no están ni ahí. O otros niños que a los cuales les consienten en todo. Claro, ¿y quiénes son esos niños después? El problema en el colegio. Uh-huh. ¿Qué pasa con los profesores? No pueden hacer nada porque no tienen la autoridad para eso, porque no los dejan. El sistema no los
1: permite. Le quitaron la autoridad.
0: ¿Qué estamos generando? Futuros delincuentes.
2: Exactamente. Yo voy a dar algunos avisos, Carlos, te interrumpo.
1: Ningún problema.
2: Tengo que contarles que en la escuela Adriana Aránguiz, desde las 12 que están celebrando la fiesta de la chilenidad. Así que si tienen un tiempito, vayan para allá. Pero también hoy día se han juntado hartas cosas. Tenemos el bingo de Martínez Canilla en la Carmen Gallego, desde las 2 de la tarde. Y tengo un aviso para las personas de las agrupaciones de discapacidad. No, en realidad para todas las personas que quieran saber, ¿ya? El día lunes 7 en el Cantagallo, ex Cantagallo, aquí en Arturo Prat 921, viene la señora Karina Villegas a contarle a la gente cómo hacer las postulaciones a los subsidios de discapacidad y a las pensiones. Entonces es muy importante que asistan, llegue nomás, llegue ahí. Porque ahí va a estar la Fundación Juan Carlos Saldía, va a estar la Gemita y van a poder participar en esto. Instrúyase, porque mucha gente anda preguntando cómo postulo. Bueno, ahí va a tener la oportunidad de hacerlo. Así que yo paso esos datos, si no se me pasa la hora, no lo puedo decir. Y rápidamente, porque siempre me preguntan qué hemos hecho en el CORE, en realidad hemos hecho hartas cosas, pero hay cosas que son importantes y cosas que son administrativas. Y de las cosas importantes quiero contarle un par de cosas. Tuvimos una, y se asocia mucho a lo que estaba conversando, padre, así que después se agarra de eso porque de verdad es importante. Hemos tenido una comisión de mujer, equidad de género, familia e infancia, una tremenda comisión, ¿ya? Donde se citó a la Seremi de la Mujer, a la Seremi del Trabajo, INDAP, Prodemo y Cernamej, una cantidad de servicios públicos. Una de las conclusiones que uno ve que los servicios públicos siguen no conversando entre ellos, y fueron además representantes de la mesa de la mujer rural de la región. Es decir, instituciones hay muchos para hacer bien la pega, pero parece que hay demasiadas, porque hay demasiadas mesas de todo. ¿ya? De todo hay mesas, de la mujer rural, de la mujer en salud, hay un montón de mesas. Pero ¿cuándo esas mesas se pueden coordinar y conversar? Bueno, lo positivo de esa comisión es que además la ideología saltó por un lado y se dice, sí, pero el actual gobierno va a eliminar PRODEMU. Entonces la directora de PRODEMU dice, bueno, sí, es cierto que esto ha salido en los medios, pero nosotros seguimos trabajando, no tenemos ningún problema, ninguna información oficial. Y por otra parte, señala, sí, pero hace 2 años que están en la intemperie, porque cuando se quitó el cargo de primera dama y PRODEMU, Integra, las orquestas juveniles, eran parte del diseño que tenía la primera dama y trabajar con instituciones privadas, ellos quedaron en el aire. Entonces el ministerio que los acogió no tenía ni las competencias, ni los recursos, ni el tema administrativo. Por eso que uno desde hace años ya no escucha mucho de PRODEMU, porque en realidad anda con sus equipos, pero no tiene ni los talleres, ni los temas más importantes que tenían antaño en la década de los 90.
1: ¿Qué techo lo cubica?
2: Entonces ahí está un poco lo que usted decía, o sea, burocracia pura. Claro, yo creo que PRODEMU debería, como PRODEMU, terminarse porque su función estuvo bien en los 90, pero no ahora. Pero no estoy hablando que echen a toda la gente. No, yo creo que tiene que readecuarse a los tiempos actuales, reformularse y a lo mejor sumarse a otras organizaciones que existen y que sí funcionan, porque eso, bueno, es importante.
0: Han habido muchas cosas buenas que por ideología se han sacado. Por ejemplo, yo me acuerdo en los tiempos de Frei se crearon los centros de madre, sobre todo para la mujer rural, que fue una oportunidad para sacar a las mujeres de la rutina, enseñar algún oficio, a coser, a cocinar y todo eso. Luego con la dictadura, ¿no es cierto?, eso quedó en manos de la esposa de Pinochet, y fueron los, ¿cómo se llamaba ese? El de la, del centro de madre, tenía un nombre.
1: Sí, la agrupación de...
0: SEMA Chile. Oiga, había un espacio para las mujeres donde aprendían, se reunían y todo. Aquí vamos a sacar la ideología,
1: ¿ya? Con otra visión, pero era el mismo concepto. Había una,
0: ¿por qué acabar con ella? ¿Por qué no modificarla en términos, digamos, de para que dejemos atrás la cuestión política? Pero hay una cosa buena, que es lo que yo pienso y lo he conversado alguna vez por ahí. El día que la política chilena haga esto, yo voy a creer en ella. Por ejemplo, si cambian un alcalde, porque salió elegido, pero resulta que en el cargo de hay un señor que es de extrema izquierda, ya estamos hablando de un alcalde de derecha, extrema izquierda, pero este señor se ha dedicado a hacer su pega.
1: Y la hace bien.
0: Y lo hace bien, y la plata se está utilizando bien, la gente está recibiendo ese beneficio. ¿Por qué lo tengo que sacar? ¿Por qué prima primero la ideología cuando yo tendría que premiar la capacidad de gestión de esa persona?
2: Y la competencia, de todas maneras.
0: Porque hoy día es pituteo nomás.
1: Padre, en ese aspecto yo tengo una visión que lo hemos conversado con en este programa, Madel. Uno de los problemas más serios que tiene Chile es, primero que nada, que no hay perfil de cargo en ningún estamento. Sí, ¿no?
2: Los perfiles de cargo son una exigencia de la ley. Por lo tanto, en todos los estamentos, público, no sé privado, pero público, existe y tiene que existir un perfil de cargo. El problema es otro.
1: ¿Se usan?
2: Es otra cosa, ¿te fijas? Pero los perfiles de cargo son un requisito normativo y de la ley. Tiene que estar.
0: Bueno, pero la ley manda, prohíbe y permite.
2: Por supuesto. Pero no podemos decir que no hay perfiles de cargo. Están, si usted los busca en el escritorio, ahí están todos.
0: Oiga, ¿sabe?
2: Burocracia.
0: ¿Sabe cuál es el problema que yo detrás de eso, más que de los perfiles de cargo, es la falta de liderazgo? No hay líderes.
2: No hay líderes.
0: Aquí el líder es el que grita más, el que insulta más.
2: Exacto.
0: El que agrede más. Ese, porque hoy día ya no se habla de masas como en los tiempos que yo era joven, no nada más. Hoy día se habla de manadas. Claro. Las manadas son ciegas, son animales. Una manada entra en su casa, le rompe todo y le roba hasta el alma. Y son personas que uno las ve normales, ¿no? Bueno, ¿y dónde está la capacidad de pensar?
1: Incluso si uno llega a preguntarle.
2: Te devuelvo.
1: Llego a preguntarle, ¿por qué lo estás haciendo? No sé.
2: Sí. Claro. Pero ojo, que de repente hacemos cosas buenas. Sí. O sea, tener el perfil de cargo ordenadito, y gracias por decirlo, porque nos permite ver el tema de la burocracia. El perfil de cargo es súper estricto y contratan consultoras para hacerlo. Ya, no me mire así, pero así es la realidad. El perfil de cargo está todo listo, todo ordenadito. ¿Ya? Pero ¿qué pasa cuando tú contratas a las personas? Hay cosas que en el perfil de cargo no salen. ¿Ya? Porque la empatía no figura en el perfil de cargo, aunque ese nombre, ¿cómo la evalúas? ¿Te fijas? Claro. Entonces, todo ese tema, y de repente viene el parlamentario y te dice, el perfil de cargo, ya, mire, aquí está el currículum. Y pasa otro. Y se fue el perfil de cargo.
1: Nómbrelo a él.
2: Burocracia, ¿no?
0: Eso es pituteo. Eso es pituteo. Eso es una vergüenza de Chile. Sí. Una vergüenza del país. Si aquí hay que mirar el bien de la gente. Eso es lo que yo decía al principio. Aquí hay una política que se sirve de la gente. Sí.
2: Ese es el punto.
0: Hay un Estado que quiere meter a todo Chile en la misma historia y todos tenemos que pensar como ellos y hacer lo que ellos quieren y estar al servicio de ellos y doblar la rodilla para que un grupo que está arriba en el poder haga lo que se le dé la real gana. Uh-huh. Y nosotros solamente importamos cuando hay que votar.
2: Y además,
0: nada más.
2: Muchas veces
0: y cuando se hay vota que pagar contribuciones, cuando hay que pagar
2: impuestos. Los impuestos, exactamente. Pero además, cuando hay que votar, pero a veces ni se sabe por quién va a votar, porque hay tantas cosas que votar.
0: Mucho yo creo que yo acabaría con partido. Yo creo que es demasiado, es mucho. ¿Para qué si no sirven para nada? Mientras más plata se pierde y menos efectivo es, porque hoy día uno ve una cantidad de personajes en distintos lugares y uno va y la cosa no funciona. Entonces uno dice, a ver, si contrataron tanta gente, esta cosa debía ser más expedita, ¿no?
2: Sí, nosotros dijimos eso. Compartimos con un consejero que yo admiro mucho, que es de Rancagua, a lo mejor usted lo conoce, Claudio Smick, que es republicano.
0: Ya, no.
2: Y es antiguo.
0: Por si acaso, no conozco muchos republicanos.
2: Ya, yo los conozco, son mis colegas de.
0: Conozco algunos socialistas, sí.
2: Claro. Sí. Ya.
0: Tengo algunos amigos también.
2: Importante porque decíamos nosotros en este tema de ¿para qué sirven los CORE? Antes estaba clarito, cuando había un intendente, había una mano del gobierno nacional. Entonces los CORE tenían su propio jefe de los CORE, que era el que más votado, y era el presidente de los CORE, y los CORE hacían los gallitos con él, porque venían los centralistas con sus proyectos y los CORE decían, no, un momentito, y empezaban, podían levantar proyectos. Sin embargo, cuando ahora tenemos que elegir un gobernador, ya es el presidente del consejo, y el gobernador tiene todo el poder. ¿Para qué sirven los CORE si el gobernador podría gobernar solo?
0: ¿Para qué nombran otro por el delegado del presidente?
2: Gracias.
0: Dos sueldos,
2: no solamente dos sueldos, dos equipos de sueldo.
1: Sí, porque no trabaja solo.
0: Eso es robarle al país legalmente, es usar instrumentos legales, usar instrumentos políticos para robarle al país.
2: Y caímos redonditos, estábamos convencidos que venía la descentralización. Nada. Ese es un sueño, esa es una utopía. No vamos a tener descentralización. No. Yo pertenezco además al ANCORE y ahora hemos estado en las tomas de WhatsApp, pero en realidad si los consejeros no tenemos el poder. Pero yo pedí, y yo le pedí a Dios una gota de poder. No quería tener más, porque había visto que los consejeros metían las patas y efectivamente se financiaban cosas que no se podían financiar, o sea, que se podían financiar, que eran financiables, pero que no servían de nada. Como por ejemplo las famosas 4.000 millones que se gastaron en clínicas móviles, una para cada comuna. A lo mejor eran necesarias en una, dos, tres comunas, a lo mejor. Pero además las clínicas móviles tenían un sentido que no es de la atención primaria. La atención primaria necesitaba vehículos más pequeños. Y yo sentí en ese minuto que se nos estaba muriendo la gente de cáncer. Eso es lo que necesitaba. Entonces dije, voy a meterme ahí. Y resulta que igual nos pasan gato por liebre. Porque como los core no tenemos el poder, basta que el gobernador se ponga de acuerdo con alguno, igual que pasa en los municipios, y 8.189 millones en carros aéreos para bomberos. ¿Necesitamos tantos carros para bomberos? Cada carro vale 1.000 millones. Entonces yo digo, reflauta, es para ejecutar gastos. Yo admiro a bomberos, los quiero mucho, pero me gustaría mucho que se levantaran los cuarteles, que tuvieran equipamiento adecuado, que tuvieran carros más chiquititos para que se puedan...
0: Hay un negocio detrás. A ver, ¿quién se va a llevar ese dinero? ¿Los bomberos? No, por los que le van a vender los carros, si el negocio es para ellos. Es lo mismo que pasa con los colegios. Lagos fue el presidente que más invirtió en educación. Millones y millones. ¿Pero en qué invirtió? En construcción. ¿Quiénes ganaron? Las constructoras. ¿En qué mejoró la educación? Empeoró. Durante el tiempo que Chile fue el país más pobre de Sudamérica, tuvimos dos premios Nobel. Y las escuelas que eran unas casas viejas, una de tabla, que había una pizarra y tiza. Eso era todo lo que había. Dos premios Nobel. Fuimos modelo de lenguaje para América y para el mundo. Dominadores de la lengua española. Hoy día la lengua nos maneja a nosotros porque no tenemos idea de lo que hablamos.
1: De lo que se habla.
2: Ha sido muy entretenido. Pero a eso me refiero. O sea, ¿para qué? Claro, yo me abstuve, alego, pongo los temas sobre la mesa, pero esa gotita de poder me ha servido para otra cosa. Mira, el aprendizaje. Puedo ayudar a la gente desde este cargo, puedo ayudar a la gente sencilla. Ese ha sido mi tema.
0: Es que ese es el fin del político. Porque yo estoy haciendo un bien, no con mis recursos, pero puedo gestionar esos recursos.
2: Exactamente.
0: Pero no para mí, no para mi grupo, no para mi partido. Para la gente. Yo estoy representando una ideología que se supone que me respalda en eso. Pero si esa ideología a mí me obliga a hacer lo que ellos quieren y a sacarle un pedazo, una tajada, no sirve.
2: No sirve. No tiene nada que ver con eso.
0: No sirve.
2: Nos quedan
0: 5 segundos.
1: Un minuto.
2: Se lo voy a dar enterito.
1: Levantó la mano y dijo 5 segundos.
2: Nos van a quedar algunos temas que yo quiero conversar, así que voy a tener que invitarlo de nuevo.
0: No problema.
1: ¿Va?
0: Yo no tengo problema.
2: Eutanasia.
1: Ah, sí,
2: aborto.
0: Sí, pues.
2: Esos temazos son grandotes.
0: Sí. Y este país, la gente que no me deja muy tonta. El país que más envejece, porque tenemos una población demasiado vieja, y entonces se quiere aprobar el aborto y la eutanasia, ¿qué onda? Además, se estaba viendo la posibilidad de una ley para los vientres de alquiler. Pero a ver quién entiende. Por un lado quieren el aborto, por otro lado quieren esto. No, esa es la locura de la ideología.
2: Sí.
0: Se pierde el norte, ¿no? Ahora, bueno, lamentablemente la gente hoy día no entiende. Yo aquí quiero dejar claro, aunque uno no lo crea, bueno, me importa un reverendo Leo también, pero que un sacerdote está al servicio de una comunidad, tiene que ser el pastor, el que guía, el que ilumina. Yo jamás voy a estar de acuerdo con ninguna ideología, de derecha, de izquierda, del lado que sea, que esté a favor del aborto, de la eutanasia, de la igualdad de género y todas esas cosas, porque la igualdad de género, entendida como ellas la entienden, es una aberración. ¿Ya? Yo jamás voy a estar de acuerdo con esas cosas, porque van en contra de los principios cristianos sobre los cuales fue fundada esta patria. Porque esta patria no nació hace 10 años. Vamos a celebrar más de 200 años.
2: Sí.
0: Entonces, bueno.
2: Ya, despídese usted. Cierre el programa usted.
0: Bueno, yo los voy a invitar para el 18 de septiembre. Tenemos el Te Deum en la parroquia a las 10 de la mañana y luego el desfile. Me estaba avisando ahora un grupo de agentes pastorales que quieren desfilar para ese día. Yo le dije, ya, desfile nomás, sí, está bien que la iglesia esté representada ahí. Además, tenemos el día 20 de septiembre la misa de sanación a las 4 de la tarde. Así que ahí están invitados para que vengan a rezar. El Señor es el que sana. ¿Por qué hoy día algunas personas no ven milagros? Porque no rezan y no creen, porque quieren magia. No, la magia no existe. Lo que existe es la fe. Y la fe es la que provoca los milagros. No son los milagros los que provocan la fe, como la gente cree, ¿no? Entonces eso implica también una conversión del corazón, un cambio en la visión de todo. Cuando uno se adhiera a la persona de Jesucristo, a uno es como ponerse lente así cuando uno tiene miopía, ¿no? Y empezar a ver con claridad. Y otra cosa que le pasa es que uno pierde el miedo. Ya no tengo miedo.
2: Ya no tengo miedo. Esa es la frase con la que terminamos. Un abrazo a todos, lindo fin de semana. Nos vemos el próximo sábado.
1: Chao, chao.
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0: Chicas y chicos, sean bienvenidos después de 20 años. Después de 20 años estamos de vuelta.
1: Eso.
0: Aquí en la radio Ritmo 98.7 FM. Somos El Desquite y no hay más.
1: Y no hay más.
0: Estamos hoy con DJ Hacker. Aunque yo creo que a esta hora de la tarde es DJ sin almuerzo.
1: Sin almuerzo. A esta hora se convierte.
0: Chiquillos, estamos también con Eric Marrano, que va a estar aquí acompañando, nos va a acompañar hasta que se aburra.
1: Eso, hasta que pronto, no, pero estamos aquí para dar aportes musicales, aquí en El Desquite de vuelta, 20 años, bastante años, Alejandro.
0: Sí, bueno, éramos bastante jóvenes cuando, claro, cuando empezamos ahí con la radio. De hecho, fuimos como pioneros,
1: con precursores, la
0: música, con música rock, con programa totalmente al aire. Igual que ahora, sí, muy perdido, con muchos nervios, pero con muchas ganas de entregar música rock.
1: Así es. 98.7 Radio FM, la de siempre, usted ya lo sabe, Radio Ritmo.
0: Sí, queremos darle las gracias a Don George, que nos dio la oportunidad para estar acá, así que vamos a dar lo mejor de nosotros.
1: Así es, así es.
0: Chiquillos, tenemos número de WhatsApp para que se puedan comunicar con nosotros, para que puedan mandar sus saludos, para pedir canciones también y para lo que quieran. También se pueden desquitar, vamos eso, a tener ahí eso, su sección de pateando la perra.
1: Pateando la
0: así
1: perra.
0: Que el número es el 974-869148. Es el 974-869148. Así que, chicos, vamos a ir con el primer temita porque queremos entregar pura buena música. Nos va a ir con un... Yo creo que fueron como las primeras bandas de rock, más que rock, punk rock,
1: sí, sí,
0: que escuchamos. Estos chicos empezaron en el año 1992. ¿Ya? Estamos hablando de Blink 182. Y vamos a escuchar su primer tema, el primer tema que escribieron ellos, que de hecho fue la banda original, que estaba con el baterista Scott Raynor, y ya ustedes conocen a Tom y a Mark. Después se sumó, bueno, el baterista salió por problemas de alcohol.
1: Así, así.
0: Por problemas de alcohol. Y llegó Travis Barker.
1: Con un poco más de problemas de alcohol y drogas, pero,
0: sí, pero muy bien. Pero yo creo que fue eso, tocaba demasiado bien. Sí, toca demasiado bien. Recordar hoy que Travis Barker tuvo un accidente en avioneta.
1: Ya.
0: Se cayó el avión y no le pasó nada.
1: Tómelo.
0: Así que yo creo que tiene pacto con el diablo.
1: Ajá.
0: Así que chicos, vamos a escuchar de su primer disco. Esto es Carousel.

0: Ahí estuvimos escuchando a los chicos de Blink 182.
1: Bueno, en séptimo más o menos escuchamos eso, 2000, escuché ese disco.
0: Las bandas, súper sí, buenas sí. Bandas salieron del
1: en
0: 2000.
1: En ese tiempo sí.
0: Vamos a estar recordando varias bandas de esos años. Sí,
1: van a estar sonando acá.
0: Podrían estar mandando música, grupos de como de esta época.
1: Claro, claro.
0: Estamos medio perdidos con las bandas nuevas. Sí. Así que si pueden mandarlo, darlo algún datito de lo que quieran escuchar. O si quieren que mande algún especial de algún
1: claro,
0: grupo.
1: Claro, recordar alguna banda que ustedes dicen, no, esta banda no la escucho nunca. Y manden un WhatsApp a la radio. Y para colocarla o ponerla ahí en la playlist que pronto tendremos.
0: Oye, recuerden que nos pueden seguir también en las redes sociales. Somos El Desquite y también en nuestro canal de YouTube. Somos El Desquite Oficial en sí YouTube. Es. Así que tienen que ir a la página y suscribirse, ¿ya? Eso nos está ayudando harto. Ahí tenemos entrevistas con unas bandas de rock. Tenemos también hay unos chicos, unos rappers que, claro, que hemos entrevistado. Sí. En realidad el canal de YouTube es más variado, mucho más sí, variado, no, mucho no es más solo rock.
1: Sí, mucho más
0: así
1: variado.
0: Así que nos pueden visitar ahí y suscríbanse.
1: Así es, suscríbanse, miren, denles me gusta. ¿Algún comentario así nos ayudan un poco a que se difunda un poco más?
0: Sí, vos, vamos a estar haciendo regalitos más adelante.
1: Eso.
0: Ah, me voy a comprometer, voy a sacar así el diezmo y voy a comprar voy a regalar algo.
1: Claro.
0: Ya, así que recuerden, el número de WhatsApp es el 974-869148. Es el 974-869148. Ya me lo voy a aprender.
1: Eso, en Radio Ritmo, la de siempre, 98.7, ya lo saben.
0: Vamos con más música. Vamos a ir con los chicos que confirmaron un tocatita en Brasil.
1: Más que una tocata, un concierto.
0: Tocatita.
1: Bueno, te pasaste un poco. Pero ya. Bueno, sí, lo miramos así, Faith No More y System of a Down.
0: Tremendos.
1: Ojalá den una vuelta por Chile.
0: Si vienen tendrían que avisar así como con un año de anticipación como para juntar plata.
1: Claro, porque ronda entre la última vez que System estuvo acá, ronda entre los 63.300 la galería y ya los VIP 218. Tendríamos que hacer harto diezmo para poder asistir.
0: Ya, eso fue hace como, no sé, ¿cuándo fue la última vez que vino System of a Down?
1: 2024, si no me equivoco.
0: 2024, sí. Ah, igual vino hace poco.
1: Sí.
0: Ya, no han cambiado mucho los valores entonces.
1: No, no, así creo que
0: vayan afirmándose con una 80 luquida,
1: sí.
0: Si es que deciden parece venir. En todo sí caso, si viene con Pain No More, yo creo que ya está todo.
1: Sí.
0: Yo creo que 60 lucas es
1: yo creo poco. Que es una gira esperada por harta gente. Por Sudamérica, harta gente va a quererlo en sus países. Ojalá aparezcan por Chile.
0: ¿Has visto alguna banda de rock grande?
1: ¿Grande?
0: No te ha tocado.
1: No, ahora no. No cercana. Bueno, Cultura Profética lo fui a ver a Monticello hace un poco con mi esposa y mi cuñada. Puta, suenan re
0: acá,
1: bien.
0: Monticello, que se
1: Monticello sí, Mostazal. Ya, sí, suena re bien. Estaban baratas las entradas y tocaron a la hora que decía, ¿cachai? Y pura música, nada de relleno de conversa. Música. 2 horas de show.
0: Estaban solamente ellos, no
1: había solamente ellos. Había una banda antes, pero yo lo que me sorprendí que fueron 2 horas de show. Hace mucho tiempo que no veía una banda que tocara
0: ahora,
1: tanto tiempo.
0: Ahora ver una banda en una, a ver, cuando un evento masivo con mucha más banda, no es lo mismo que verlo así haciendo un recital.
1: Sí,
0: bastante distinto. Sí. Así que chiquillos, junten platita. Sí. Ojalá que venga System of a Down.
1: Sí, lo visitemos.
0: Así que vamos a ir con un temita de ellos. Que va a ser como también, pues vais con el primer temita que fue Toxicity, de su álbum Toxicity, que fue lanzado el 4 de septiembre del año 2001. Así que DJ, corre ya.

0: Tremendo tema. Demazo. Puro rock.
1: Sí.
0: Toxicity.
1: Y harto. El metal igual. Vamos a tocar metal aquí seguido. Vamos a agregarlo ahí. No es solo rock. Sí. Para que sepan. Así sí, que chicos. Manden su banda al WhatsApp.
0: Al WhatsApp. Es el 974-86-9148. 974-86-9148. Sí, oye, dejarles claro que no confundan que el metal con el rock. Vamos a tener todas las variantes del rock.
1: Eso.
0: Y ojalá llegar, pero hasta lo más profundo.
1: Ajá.
0: De sus variantes.
1: Eso.
0: No, pero también tenemos el fan rock, que sí, es algo que se viene ahora, temita, un fan rock y bien pesadito.
1: Sí, sí.
0: Muy, muy bueno.
1: Dentro de los pesaditos.
0: También vamos a estar con un poco de Brit rock.
1: Sí.
0: Un poco de rock británico, ese rock más ordenado, más
1: claro.
0: un poquito más cuiquito, digamos, claro. Así, ¿verdad?
1: Ajá,
0: ¿verdad?
1: Ajá.
0: De Oxford,
1: ahí vamos. Los chicos cuadraditos.
0: Sí, porque por ahí tenemos a The Stroke, que es la cocina que tenemos, muy, muy buena banda. Hay otro grupito que puedan salir. Interpol también, claro. son buenas bandas que van saliendo. Así que espero que entiendan para dónde apunta el programa, no solamente metal ni tarros.
1: Eso.
0: Lo que no significa que no van a haber.
1: No significa vamos que tener, no hayan tarros mucho, por ahí entre medio.
0: Mucho, como lo que fue System of a Down. Así que chicos, mes de la patria.
1: Alejandro.
0: Ah, estamos aquí en Chile.
1: Claro.
0: Así que también pues, tenemos buenas bandas nacionales, buenas bandas de rock. Como están los Chancho en Piedra, que son muy muy conocidos.
1: Claro.
0: Están los tres, que también tienen su rock.
1: Sí. Hablando de los Chancho en Piedra y los tres, la primera de fonda chilena de rock la hizo los tres en el 96. La Jay Fonda se llama. Así empezó. Jay Fonda parece que es por una actriz estadounidense. Jay no sé cuánto se llamaba. No te tendría ese dato completo.
0: Por la Jay Fonda.
1: Sí, por la Jay Fonda. Pero
0: no, la actriz.
1: Sí, no, no recuerdo bien cómo se llama la
0: actriz. De hecho, se llama como la Jay Fonda.
1: Ya.
0: Ya. Esa era como. Rompía como el esquema de la fonda, donde claramente no había que escuchar todo el rato ni cumbia ni rock. O sea, ni cuecas, pero sí
1: claro, tenía su variante. Se daba harto el rock, la cueca chora, cumbia, pero no la cumbia tropical, sino una cumbia más carnavalera, se podría decir, así harto tarro también. Por ahí sonó harto la Floripondio, que en algún momento le iremos poner por aquí.
0: Sí, bueno, la Floripondio, que era el vocalista de Chico Trujillo.
1: Sí, Chico Trujillo. Sí,
0: entonces, ya, como todo de la mano.
1: Todo de la mano.
0: Pero, lamentablemente, este año no hay Jay Fonda.
1: No hay Jay Fonda. Según los organizadores, en este caso los tres, por motivos personales, este 2026 no hay Jay Fonda.
0: No me digas que están peleados.
1: No creo. Puede ser.
0: ¿Sí? Puede ser.
1: Puede ser.
0: Oye, cuéntame de los Chanchos, porque vamos a ir con un temita que es de los Chanchos en Piedra, que es Historia de Amor y Condón. Yo me perdí un poco de los Chanchos en Piedra. Yo no sé si todavía siguen tocando juntos.
1: No, se separaron hace unos años.
0: Creo que el Gonzalo, no sé quién salió primero. No sé.
1: Ahí me pillaste, pero lo que sé que se separaron. Toñito está con los Morton, una banda de rock. Los hermanos y la vaca están haciendo ahí su música también.
0: No, ellos están juntos.
1: Ellos están juntos. Ya. Y el Lalo hace poco sacó un disco bien bueno de música tropical chilena, así como que rescata a Hirohito, a esos viejas escuelas de la... Sí, está re bueno. No te tengo el dato de la canción, puede ser para el otro programa. Pero este tema, Historias de Amor y Condón, en un momento podría haber sido de Gustavo Cerati. ¿Por qué te lo digo?
0: Ya,
1: ¿por qué te lo digo? Felipe y la vaca, en un momento, él es el que inventó la canción. Resulta que tuvo un sueño.
0: Ya.
1: Donde veía a Gustavo Cerati con... en una roca, así, ponte en un sueño, son súper oníricos, si no cacháis, ¿dónde va? La cosa es que él lo vio y...
0: Eso fue después de Lopopora.
1: Puede ser, puede ser, claro. Después de haber compuesto aquello. La cosa es que pensó que era de Gustavo Cerati y buscó el repertorio. Buscó el repertorio y no estaba. Y ahí creó Historias de Amor y Condón.
0: O sea, fue a través de un sueño.
1: De un sueño.
0: Que escuchó.
1: Que podría haber sido de Gustavo Cerati la canción. Es súper extraño, igual la. Pero
0: según él.
1: Según él.
0: Sí. Podría haber sido.
1: Sí, pero oye, él lo inventó.
0: Es súper rockera, es súper pesadito
1: este dentro tema. De los rockeros así que yo he conversado, así como una encuesta musical de carrete, los más metaleros es la que lo encuentran más pesa. De todo Chancho en Piedra, que es harto funk, ¿sí?, es la que encuentran más agresor. Ah, ahora la vamos a poner, definan ustedes, manden sus comentarios al WhatsApp.
0: Los Chanchos estuvieron acá igual en Zambia.
1: Sí, varias veces.
0: Para los carnavales.
1: Para los carnavales, buenos carnavales.
0: Dos, tres veces. De hecho, estuvieron el año que también estuvieron en Viña.
1: Fue con ella, no, sí, no recuerdo
0: igual estuvieron allá, así que súper bien los Chanchos en Piedra. Igual estuvo ahí chascoñar un rato, sí, con ellos. Oye, un saludito al Zarza, que me acordé, que también estuvo con nosotros viendo acá los Chanchos en Piedra, sí, en un momento. Y también vaciló mucho esta canción.
1: Yo un saludo también para mi hermano, Jorge González, no el vocalista de Los Prisioneros, Jorge González Orellana, que por él yo escuché Chancho en Piedra. Él llegó con el primer disco, El Peor es Más Carlaucha.
0: Bueno, por algo decíamos Eric Marrano.
1: Claro, ¿verdad? Claro.
0: O los Chancho en Piedra.
1: Porque justo para mi mail le puse Eric Marrano, Hotmail, ¿cachai? ¿Eh? Y ahí quedé por Marrano, así que después una camiseta y ahí ya se... Bueno, los apodos los ponen los amigos,
0: ¿no? Oye, menos mal que pusiste Marrano, porque hay unos correos más antiguos, ya se olvidaron.
1: Claro.
0: Cambian los correos. Chicos, nos vamos entonces con Chancho en Piedra. Esto es Historia de Amor y Condón en la Ritmo 98.7.
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0: tremendo. Demasiado. Los chanchos en piedra. Demasiado. Ahí con historia de amor y condón.
1: Ya tú sabes, cuídense, chicos.
0: Usen condón.
1: Sí, no, la cosa no está muy buena. Un comentario, perdón ya. Que salga, pero la estadística. Estamos mal ahí, no están usando condón, parece, los cabros, y los viejitos tampoco. No tengo los datos crudos aquí, pero...
0: No tenéis video ni imágenes, de nadie.
1: No, nadie.
0: No hay video.
1: No, pero los datos están crudos, el SIDA, la sífilis y todas esas cosas están en alza por no cuidarse. Así que, chicos, disfruten la vida, pero cuídense.
0: Ahí mataste como a 50 loquidos que están tomando su chelita ahora, escuchándolo.
1: No, pero los cabros se cuidan, sí, los cabros casi todos se cuidan. Sí.
0: Chiquillos, cuídense.
1: Eso.
0: Si no, escuchen a los chanchos.
1: Gracias.
0: Oye, ojalá que eso, que los chiquillos nos llamen, nos hablen, que estén tomándose una cervecita ahí, claro. Un asadito, ahí escuchando. Ah, ¿estáis listos con el tema? Ya, mira. Vamos. Espérate que nos llegó el primer WhatsApp, el primer temita. Así que desde ya vamos a gestionar un regalito por haber sido. ¿Cómo se llama, joven? Mira, nos habló Daniel.
1: Ya, bien. Ya,
0: que ha sido el primero. ¿Ah? Daniel, del Lago Rapel.
1: Eso.
0: Ya, Daniel del Lago Rapel, te acabáis de ganar un premio. Próximo programa te lo vamos a tener acá y vamos a coordinar ahí.
1: Vamos a gestionar.
0: La entrega. ¿Ya? Así que vamos a ir con el temita. Mira, Daniel. Mira, me sorprendes. Porque nos pidió a Sinergia. Y no nos pidió un temita así cualquiera. Nos pidió Chacalín.
1: Chacalín. Oye, ese temazo yo creo que le ha pasado a varias gente que nos está escuchando aquí. Ahí lo van a entender. Se van a sentir identificados.
0: A Daniel le pasó.
1: Sí, se va a sentir. Sí, sí, yo creo que Daniel es un Chacalín.
0: Ahora toda la familia va a estar escuchando la letra.
1: Ya, dale.
0: Perdón, Daniel Chacalín, pero te ganaste un premio.
1: Gracias por el comentario y así nomás sigan pidiendo música. Aquí vamos a estar atentos. Vamos a tratar de ingresar ahí a la fila de canciones que tenemos acá. Recuerden siempre, Radio de Ritmo 98.7, la de siempre.
0: Oye, sigan ahí con el WhatsApp, es el 974-869148. 974-869198. Esto es Sinergia Chacalín.

0: Ahí estamos con Sinergia y Chacalín. Tremendo temazo.
1: Daniel, se pasó.
0: Tú eres Chacalín, ¿no?
1: Yo soy Chacalín.
0: Sí. Sí. ¿Tatuajes?
1: Sí, tatuajes. Ah,
0: música rock.
1: Música rock. Películas de terror. Papá deseando que baje los tarros.
0: No, te creo. Oye, súper bueno Sinergia. Grupo chileno sí. De rock. Y que las letras... Aparte de la música que suena súper bien, las letras son entretenidas. Entonces, eso. A la gente...
1: Son historias cotidianas, al fin y al cabo. Sí, más que cualquier otra cosa. No se van así
0: que,
1: como
0: en la profunda. Que la señora...
1: Claro,
0: que,
1: mi mujer robusta y todo eso.
0: No, olvídalo. Así que es súper buena banda. Se nos había olvidado, pero gracias a Daniel Chacalín.
1: Que tiene un premio.
0: Que tiene un premio.
1: Lo vamos a gestionar semana, ahí.
0: De verdad que vamos a tenerle aquí claro. Un premio.
1: Manda un comentario ahí, Daniel, a la página del desquite, ya sea Instagram, YouTube, deje ahí para que lo ubiquemos. Podemos hablar también por ahí. No hay problema.
0: Sí, Daniel, yo fui el que pedí el tema de Sinergia. Escríbelo ahí también en...
1: No, tendría que decir, yo soy el Chacalín.
0: Soy Chacalín.
1: Ahí lo vamos a cachar al tiro.
0: Ya, ahí en todas nuestras redes sociales, sí. Somos el desquite, también en nuestro canal de YouTube. Donde tenemos todas las entrevistas, tenemos una entrevista con banda, tenemos música que estuvieron ahí sonando en vivo.
1: Alguna que otra conversa también.
0: Sí, tenemos un capítulo en el cerro también, claro. Celebrando el 18. Así que tenemos varias cositas, chicos. Y desde aquí en adelante vamos a ir sumando muchas cosas.
1: Me gusta más. Y su comentario, por favor. Y suscríbase también.
0: Oye, recuerden, el WhatsApp es el 974-869148. 974-869148.
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0: Vamos a ir con lo nacional, porque también teníamos aquí anotado a los chicos de Tronic.
1: Ajá.
0: Para que se acuerden de su época de liceo, su época
1: de melancolía.
0: De colegio, cuando eran medio emo.
1: Emo punk.
0: Cuando todo era malo, cuando sí, todo era triste, claro. Todo era oscuridad.
1: Todo era locura, al fin y al cabo.
0: Así que había harto grupito de ese mismo tipo. Está Goofy. También. Yo creo que súper bueno Goofy, también me gusta. Sí. Pero yo creo que era un poquito más...
1: Un poquito más hardcore, diría yo, Goofy. ¿Sí? Con su historia, sí. Lo que tiene Tronic...
0: Sí, en todo caso,
1: es más hardcore. Es más hardcore, sí. Punk es Tronic, emo. Me lo topé hace poco, como conversaba, fui a ver a Cultura y al chico de Tronic me lo topé en el baño. Sí,
0: fue... Ahí te lo topaste, sí, ahí te lo habéis topado, sí. Así como en un...
1: No, me lo topé en el baño y el loco sí andaba con... Lo reconocí de inmediato, él...
0: Andaba con los ojos negros.
1: Sí, con los ojos pintados negros.
0: ¿Verdad?
1: Oye, buena música, le dije, el tipo quedó así como...
0: Andaba con una polera rayada, franja
1: negra. Sí, con
0: blanca. Andaba con el disco.
1: Así. Claro, andaba igual.
0: Está difícil que no lo reconociera.
1: Sí, era inevitable.
0: Hasta
1: que se pusiera Tronic. Al menos que no lo haya escuchado, porque ahí se supone que Cultura Profética es más reggae. Yo creo que andaba más chico Rastafari.
0: Se había fumado uno bueno.
1: Claro, no, la buena música se disfruta, ya sea, no importa la banda.
0: Chepo, sí, exactamente, Cultura Profética, muy muy buena. Vamos a seguir entonces, vamos con los chicos de Tronic. Vamos con Mateo, acá en la Ritmo 98.7 FM.

0: cortito pero bueno.
1: Eso, ah, es, como debe ser.
0: Tengo varios amigos que dicen, no, cortito pero bueno. Oye, quiero recordarles que Tronic tuvieron un par de años y el, este 2026 volvieron con su gira de 25 años.
1: Tómelo, 25 años, sí. Hombre, ¿cómo pasa el tiempo?
0: Y en el año también 2025, que fue traspaso generacional.
1: Tómelo. Así que ellos mismos crecieron.
0: No están tan perdidos Tronic. No, Buffy también sigue tocando todavía y gente como nosotros todavía los siguen viendo.
1: Sí, pues al final la música trasciende generaciones, edades.
0: Y Tronic estuvo en Rancagua hace poco. Así ya pasó por aquí. Ah, ya pasó por aquí, por la región.
1: Ojalá pudiéramos tener, ojalá el desquite en algún momento pudiera generar eventos, sería genial. Sería con apoyo del público y de otras organizaciones, yo creo, pero podríamos en algún momento...
0: Que vuelvan las tocatas de rock.
1: Eso, que vuelva el rock, si al fin y al cabo...
0: las tocatas de hip hop han vuelto, así que estamos como súper contentos por ese lado. Los chiquillos igual se han motivado, los rappers en Las Cabras, acá en Zambia, han habido harto. Lo que ahora está faltando es que vuelva la música rock en vivo. Antes habían hartas tocatas.
1: Había harta música rock. ¿Podríamos recordar algunas bandas de aquí de Zambi?
0: Yo creo que de aquí de Zambi la que a mí más me gustaba en sí era Delirio.
1: ¿Retumba también estuvo? ¿Era de acá?
0: Sí, ¿no? También. Sí. Estuvieron los... Espérate. De nuestro querido amigo Jarufe.
1: ¿Lo innombrable?
0: No, Tom Croft.
1: No me acuerdo.
0: Sí, Tom Croft. Creo que también era una bandita que...
1: A Jarufe me lo topé hace poco. Un saludo si es que no está escuchando por ahí. Fue un agrado volverlo a ver. Fue demasiado agradable.
0: ¿De verdad? Porque te abrazo mucho.
1: Sí, sí.
0: Que es como de 2 metros.
1: Y ahora está mucho más grande que lo que lo conocí. No. Te podría decir.
0: Te creo. Vamos a ver. Han llegado WhatsApp.
1: Vamos a revisar qué pasa por aquí.
0: Dice: hola, soy Rena y quiero escuchar el tema Go Away de Wizard.
1: Ajá. Wizard. Estamos hablando del Britpop. Estamos hablando del rock británico.
0: Sí, aunque ellos se autodenominan como una banda nerd, más que nada.
1: Ya. Sí. Es bacán eso que de las bandas ellos mismos se encasillen. No que venga un tipo que se supone sabe de música y lo encasille. Lo mismo con Sinergia, ellos se hacen llamar Metal Pájaro. Lo mismo la música de Wizard.
0: Sí, bueno, ahora ellos llevan muchos años tocando desde chicos, desde el colegio. ¿Listo? Ah, ya, no rellenen más.
1: Estamos sin más relleno.
0: Sigue para Renata.
1: La Rena.
0: Para la Rena. Ya, va entonces. Ya, ok.
1: Pero ya sabemos más o menos quién es.
0: Para Rena de las Cabras, esto es Go Away, Wizard.

0: Oye, eso es lo que me gusta, que la gente está pidiendo pura buena música.
1: Pura buena música.
0: Chicos, sigan con el WhatsApp, son las 9 de la hora. Es el 974-869148. 974-869148.
1: Bueno, igual te puedo dar la hora, son las 2:48 acá en Radio Ritmo 98.7, la de siempre.
0: A la antigua, dando la hora.
1: Ahí eso.
0: La Oye, quiero dar las gracias también, repetir que estamos con DJ Hacker o DJ Sin Almuerzo.
1: Sin almuerzo hasta ahora.
0: La verdad que después de 20 años pensamos que íbamos a estar un poco más complicados, pero en realidad ha fluido todo súper.
1: Muy buena dirección nos envió el hombre.
0: Sí, así que para el próximo sábado le vamos a traer almuerzo.
1: Eso.
0: Eso. Con almuerzo dice que funciona mucho mejor.
1: Claro, el internet funciona mejor.
0: Sí, así que chicos, recuerden, el WhatsApp es el 974-869148. 974-869148. Ya me voy a aprender cualquier momento. Chicos, quiero que vamos a una banda, tremenda banda. Ahora vamos a cambiar, vamos a subir un poquito los decibeles. Vamos a ir con Korn. Ellos con el tema Blin. Estuvieron acá en Chile el 8 de mayo del 2026 en el Estadio Nacional.
1: Ajá, ajá. Blin desde el 94. Ahí salió ese temazo. Sí. Hay un bajista chileno ahí, Robert Díaz. De Viña del Mar.
0: Ahí mismo.
1: Sí, en el 2021 reemplazó al antiguo Fieldy.
0: Sí, él dijo que habían visto unos videos de él tocando y lo llamaron de la noche a la mañana. Lo llamaron dos o tres veces y él cortaba porque pensaban que lo estaban
1: agarrando para el deseo. Pero eran de la cárcel.
0: Claro, eran del banco. Y los pelis dijeron, no, si es que somos... Corny Tennessee.
1: Soy que, Jonathan Davis.
0: Así que dijo que tuvo que pegarse el pie, que fue a Estados Unidos, así como mucho miedo y muchas dudas, pero le fue súper bien.
1: Bien.
0: Así que ahí está, voy con Corny.
1: Hay harto chileno en banda, en Slayer está también, hay chileno también.
0: ¿Chilenos?
1: Sí, repartido en varios lados haciendo música.
0: Ah, claro, o sea, chileno en banda.
1: Integrante de banda,
0: tocando sí. Tocando en sí. Banda. Sí, me dejaste un poco perdido ahí.
1: Sí, sí.
0: Oye, quiero mandarle un saludo para Rodrigo Rosas, que él sí fue a ver a Korn, mi compañerito de pega. Ahí te mandé un saludo. Así que nos vamos a ir al tiro escuchando buena música, porque nos queda 9 minutos. Nos vamos con Korn. Esto es Blin.

0: Chicos, chicas, ya nos quedan solamente 5 minutos de programa. Lo que teníamos programado para el último eran los chicos de Audioslave.
1: Sí, sí.
0: Venía un temazo por ahí, pero lo vamos a dejar para la próxima semana.
1: Sí, una buena conversa esta próxima semana.
0: ¿Por qué lo vamos a dejar para la próxima semana? Porque nos llegó un mensaje ahí pidiéndole un temita. Y lo que nosotros queremos es que la gente pueda escuchar
1: la música. Y que no es un temita cualquiera. Que no es un temita cualquiera.
0: Mira, de hecho este grupito lo tuvimos ahí, lo tuvimos para meterlo a la programación, pero tuvimos que dejarlo afuera porque en realidad hay mucha música que queremos traer y para un programa es imposible. Sí. Así que le vamos a mandar un saludo. Vamos a leer el WhatsApp. Dice, hola, soy Héctor de Pichidegua, quería pedirles el tema Alive de POD. Muchas gracias y buenísimo el programa.
1: Eso, muchas gracias a ti por comentar, por enviar el mensaje.
0: Por escucharnos, por estar ahí.
1: Eso, Héctor.
0: Espero que el próximo sábado también estén ahí todos los chicos acá escuchando la Radio Ritmo con el programa El Desquite. Oye, qué bueno, me alegro mucho que hayan llegado WhatsApp. De verdad que el primer programa pensamos que iba a ser así solamente música y lo que traíamos nosotros, pero estamos viendo que todavía hay rockeros que escuchan rockero la radio FM
1: 98.7, Radio Ritmo, la de siempre.
0: Así que vamos a tener que, chicos, vamos a tener que despedirnos.
1: Sí, ya
0: una hora pasó súper rápido.
1: Súper rápido.
0: Después de 20 años, yo creo que había muchas emociones y hasta ansiedad, pero. Estamos aquí sobreviviendo al primer programa del Desquite.
1: Quisiera mandar un saludo a mi esposa Catalina Núñez, que me está escuchando y siempre motivando al arte musical.
0: Muy bien. Ahí te tuvimos tempranito, dijo que no pusiéramos muchos tarros, pero.
1: Pucha, no, la gente lo pidió. Sí, lo siento, nosotros no obedecemos a la gente. Ahora Héctor pidió metal cristiano, para que sepan.
0: Pero yo también quiero mandarle un saludito también a mi señora Marta y a mi hija Renata, que está ahí en la casita. Escuchando, viviendo.
1: Renata nos pidió el tema de Wizard, entonces.
0: Sí, Renata, mi hija, 9 años, escucha Wizard, le encanta Wizard. Así que un saludo para ella porque estuvo enfermita esta semana. Hija, te amo mucho, así que sigue escuchando la Radio Ritmo y el Desquite. Nos vamos. Con. ¿Quién era? POD,
1: Alive.
0: Para.
1: Metal Cristiano.
0: Espérame. Para Héctor de Pichidegua. Esto fue el Desquite y no hay más.

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0: En Ritmo FM te indicamos la hora.
1: Son las 3 de la tarde, 32 minutos.

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1: Son las 3 de la tarde, 47 minutos.
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0: no te cambies. Una pausa y ya volvemos. 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
4: En Ritmo FM te indicamos la hora.
5: Son exactamente las 4 de la tarde.
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1: Son las 4 de la tarde, 18 minutos.
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1: Son las 4 de la tarde, 31 minutos.
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1: Son las 4 de la tarde, 45 minutos.
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0: 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En Ritmo FM te indicamos la hora.
7: Exactamente las 5 de la tarde.

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2: Son las 5 de la tarde, 16 minutos.
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1: Son las 5 de la tarde, 34 minutos.
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0: En Ritmo FM te indicamos la hora.
3: Exactamente las 6 de la tarde.
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1: Son las 6 de la tarde, 18 minutos.
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2: Son las 6 de la tarde, 33 minutos.

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1: Son las 6 de la tarde, 46 minutos.
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4: En Ritmo FM te indicamos la hora.
5: Exactamente las 7 de la tarde.
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3: Son las 7 de la tarde, 30 minutos.

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0: En Ritmo FM te indicamos la hora.
3: Exactamente las 8 de la tarde.
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